4 horas en Drury Lane, media hora por la Sentry y 3 horas y media si te vas a pie. Por la garita de Otay harás 2 horas 50 en carriles normales. Igual, 2 horas 50 en Drury Lane, 25 minutos por la Sentry y 1 hora 40 por el cruce peatonal. Que tengas un excelente viaje, te quedas con Carlito Rivera y Alejandro Fernández. Sin despedida. 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

Vida de Carlito Rivera y Alejandro Fernández. Es lo que acabas de escuchar aquí en XFM 91.7, donde tenemos tus boletos para la gran presentación de Los Claxons. Sábado 9 de mayo se van a presentar en Foro Amun. Van a estar presentando su show acústico Cantando Más Contando. 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Los Claxons en concierto, sábado 9 de mayo en Foro Amun. Vamos a... sí, vamos a irnos con música. Vamos a continuar con programación. Esto es Self Aware, Temper City, en todas partes, Pontexa.

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11: Cinco y media de la tarde, y si vas a cruzar a los Estados Unidos por la garita de San Isidro, harás 4 horas en carriles normales, 4 horas en Rail Lane, 30 minutos por la Sentry, y 3 horas y media si te vas a pie. Por la garita de Otay harás 2 horas 50 en carriles normales, 2 horas 50 también en Rail Lane, 25 minutos por la Sentry y 1 hora 40 por el cruce peatonal. Que tengas un excelente viaje. Te quedas con Ricky Martin, Los Ángeles Azules y Tini. Vuelve. 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

de Ixtapalapa para el mundo. Ricky Martini, Los Ángeles Azules y Tini acaban de sonar aquí en XFM 91.7. 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Vámonos con música. Olivia Rodrigo, Drop Dead. 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

Mi nombre es Carlos, somos el Charlie y nos escuchamos el lunes en punto de las 2 de la tarde. Te vas a quedar con Ángel Hernández contigo hasta las 10 de la noche. Y mañana domingo, la ranchola, la Lucifer, la amigocha, la que no se baña, la que se viene en pijama, la que no se peina, la que no se... Y mañana le dicen todo eso, ¿eh? Mañana le dicen que yo dije todo eso para que se le quite. ¿Para qué me anda diciendo de cosas? Ahí empezó. Recuerden seguirnos en las redes sociales, Exa FM Tijuana. Así estamos en Instagram.

Megapuente. Sigan disfrutando del megapuente que tienen, ¿verdad? Nos van a ir con música. Vamos a escuchar a Reik y Karin León. El correcto. Cuídense mucho. Abríguense, que está haciendo frijolito. Y en todas partes pongan sexa. Bye.

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1: Ya son las 6 de la tarde con 5 minutos. ¿Cómo están, Tijuana? Yo soy Ángel Hernández, voz activa de Leicester, Tijuana. Feliz 2 de mayo, primer sábado del mes. Y la verdad es que estamos contentísimos porque a pesar de que nos la estamos pasando súper bien, se me escucha en la voz, ¿verdad? Oigan, les quiero decir una cosa. Hoy tenemos el Rock en Exa, tenemos las notas virales de la semana. Disfruta tu fin de semana increíble con tus amigos, con tu pareja, con quien tú quieras. Y eso sí, manda tus saludos. Pásanos tu reporte, cómo andas, hacia dónde te diriges el día de hoy, qué planes tienes, presúmenos lo que tú quieras. 664-281-5103, te quedas con Siddhartha, escápate conmigo, primer sábado de mayo aquí en Exa.

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Ya son las 6 de la tarde con 25 minutos, damas y caballeros. ¿Cómo están? Excelente fin de semana. Manden sus saludos, manden sus reportes. Por acá me pasaron uno, me dice Ángel, hubo un accidente frente a la Plaza Sendero. ¿Qué está pasando para todos los que anden manejando por ahí? Bueno, ya saben, si es que se estancan un poco con el tráfico, para que todo el mundo sepa qué está pasando, ¿ok? Vamos a seguir con las notas virales de la semana. Y fíjense que esta semana se han dado muchas noticias que conocer. Pero una cosa interesante es que hay una película que esta semana ha causado bastantes controversias, por llamarle de alguna manera. Todos conocemos al rey del pop. Hayas o no hayas escuchado sobre su música, canciones como esta. Es el artista más escuchado del mundo esta semana, Y no es para menos, digo, después de su película Michael, que todos o muchos vieron claramente. Y bueno, todo esto sucedió esta semana y curiosamente la película hasta el día de hoy lleva recaudada 218 millones de dólares a nivel internacional. Ahora, todo esto, para que se den una idea, pues era un presupuesto de 97 millones. O sea, imagínate. Y pues ya lo triplicaron prácticamente. Ahora, una de las cosas que llamó mucho la atención es que no todo fue bonito. O sea, realmente causaron muchas, pero muchas historias detrás de esto. Como por ejemplo, hay una actriz de nombre Nia Long, que es quien personifica, me parece que la mamá de Michael Jackson en la película, y está demandando a la casa productora Lionsgate, que es quien se encargó de producir la película, porque la cláusula que ella firmó prometía que pues le iban a pagar de igual manera a sus coestrellas de reparto, a lo que al final de toda la cinta y al final de todo descubrieron que pues sus compañeros no estaban ganando lo mismo. Ella quiso ser buena onda y decirle, "Ey, ¿saben qué, chicos? O sea, yo acepto trabajar en la película, pero páguenle bien a mis co-compañeros, ¿no? A mis coprotagonistas." Y pues se fue confiada. Ya cuando se lanzó, ya cuando les llegó el cheque, pues adivina que no, señora, adivine que no nos pagaron igual que usted. ¿Cómo que no? Y entonces ahorita tiene una demanda con la productora, de la cual pues apenas se lanzó la película. O sea, imagínate estarte peleando con los productores de quien se supone que te acaban de dar trabajo, pero eso está sucediendo. Se volvió para muchos una de las mejores películas, para otros simplemente no les causó, ¿cómo se le puede decir? No les llenó el oído. Así como la chilindrina le hacía. Ahora es con esta de Bruno Mars, I Just Might, aquí en Exit.

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0: Ya son las 6 de la tarde con 54 minutos aquí en EXA 91.7. Oigan, vamos a seguir con las notas virales de lo que sucedió esta semana. Y hay una noticia que, jole, me llamó mucho la atención porque sé que muchos andan buscando chamba y también hay que saber elegir qué es lo que uno puede hacer y qué no. Pero bueno, te voy a platicar un poquito de esto. Recuerda que a las 8 de la noche vamos a arrancar con el Rock en Exa VIP para que mandes tus peticiones musicales, tus saludos, lo que tú quieras. Fíjate, esta es la historia de una mujer que es maestra en Ciudad de México. La señora es maestra y ya lleva mucho tiempo tratando de obtener un mejor puesto. Y estaban frente al comité de maestros, pues tratando de dar sus opiniones a foro abierto, ¿no? De, no, pues yo creo que a los niños les hace falta desayunos en la escuela. Otros estaban hablando acerca de, bueno, ¿sabes qué? Yo creo que mejores condiciones en las aulas. Tal vez no nos caería mal un aire acondicionado porque el tiempo es de calor, los niños se sofocan, igualmente los maestros. Cosas que van a mejorar la situación académica. Pero lo que se volvió viral esta semana causó algo de preocupación. Te voy a explicar por qué. La señora alegaba y decía que a ella le encantaría ser maestra de inglés, así como lo es. Maestra de inglés, y muchos se quedaron como, oh, wow, le quiere ser teacher, oh, wow. Y entonces empezó a hablar inglés de una manera, pues no sé cómo llamarle, porque en inglés no, como que no se le entendía. Y no sé, como que de alguna maestra que va a hablar del idioma, pues obviamente esperas que pueda conservar, no sé, una conversación normal, o de alguna manera pueda, no sé, seguir el léxico de una manera, no sé, un poco así.
1: Ayúdenos.
0: Pero se volvió algo extraño porque empezó a interactuar ella con los demás maestros y empezó a soltar como una serie de palabras. Esta fue la conversación de un maestro que sí quiso llevarle la conversación. Mira, ahí tengo un pedacito nada más, ¿eh?
2: Segundo nivel. Okay, hello, sí. Miss. Good afternoon. Right now we are trying to evaluate this time to have a good time here and know what is your knowledge of your language. Can you send us your name before and then send when what do you like to do in the school?
0: Okay, ahora, para que ustedes sepan un poco el contexto, este profe es el que más inglés habla, ¿ok? Nomás, nada más para que se entienda. Entonces dice, a ver, ¿cómo que tú? Ah, quiero destacar una cosa, la maestra no está graduada, no tiene ningún curso, no tiene ninguna preparación. Ella solo es una aspirante y dijo, yo creo que puedo. O sea, no ocupo certificarme, yo creo que puedo hablar inglés. Ahí les va lo que siguió después.
3: No, full. I don't know the school. I am diploma student.
2: What grade do you want to have to teach?
3: Me?
2: What grade do you have to teach? What grade do you have to teach?
3: The teacher Jacqueline John.
2: What grade do you have to teach?
3: Oh, what grade?
2: Yes.
3: I am way better teacher, but my student or profession, better profession.
2: How many students do you have right now? How many students do you have right now?
3: I don't know student.
0: Ya, mira, para empezar, no te quiero matar mucho tu día. Están teniendo la maestra, ella, esa señora, quiere ser maestra de inglés, güey. Y pues el otro profe, como que, pues estamos viendo que ni usted ni yo le estamos entendiendo, ¿verdad? Entonces, me preocupa, güey. Me preocupa seriamente que un maestro diga que quiere ser. Es más, yo quiero ser doctor. Yo no estudié medicina, pero pues nomás tengo ganas y vi un TikTok, güey. Así que saludos a los que se hacen virales.

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2: Ya son las 7 de la tarde con 3 minutos. Ahorita vamos a seguir con más clases de inglés y también vamos a seguir con el Rock en Exa. 664-281-5103. Mi nombre es Ángel Hernández. And this is the cumbia of the Pedregal. 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Sí, que se pudre el amor. Cumbia Pedregal aquí en Exa.

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3: Continuamos con las notas virales de la semana. Primero, ¿cómo están? Oigan, es sábado, andan de fiesta, andan saliendo, comieron, andan chambeando, ¿qué andan haciendo? Fíjense que tenemos el WhatsApp activado 664-281-5103 para que manden sus saludos. A las 8 tenemos el Rock en Exa, así que se va a poner buenísimo esto. Y aparte van a poder pedir canciones y ya saben, la tradición como siempre en el Rock en Exa VIP. Hablando de cosas VIP, hay un programa que se llama La Mansión VIP, ¿ok? ¿Qué tiene de interesante este programa? Es como una casa de los famosos, ¿ok? Sí, chécate este dato, ¿no? Todo lo que sucedió, les platico un poco, porque realmente si nunca ves el programa, a lo mejor no sabes de lo que se trata. Son muchos participantes, influencers, tiktokers, youtubers, redes sociales, en su mayoría. Pero uno que otro, pues es medio famosillo por ser actor, actriz y demás. Este programa se llama La Mansión VIP y hay muchos personajes icónicos. Ahora, no te voy a dar nombres, pero si quieres entender, hay como, a ver, uno, dos, tres. Yo le calculo que hay tres de Tijuana, oficialmente. Está Sol León, la de las fajas. Está Kim Chantal, que alguna vez trabajó con nosotros en Exa, estuvo muy divertido. Y Queen Buenrostro, que le mandamos a su hermano Richie, que Richie tiene aquí varios negocios en Tijuana de comida muy suaves. Y ellos tres están ahí en la casa, en la mansión VIP. Ahora, lo interesante de todo esto es que regularmente hay una regla ahí. Nadie tiene ni puede tocar a nadie. O sea, no bajo su consentimiento en el aspecto de agredirse. Tocarse, pues, en las cobijas tal vez, y hay cosas ahí medio extremas. Pero lo más interesante de todo esto, aprovechando que hay una Lupita de TikTok ahí, quién sabe qué está haciendo Lupita de TikTok ahí, pero lo interesante de todo esto es que la semana dio una de las peleas más icónicas y yo nunca había visto que a alguien le pegaran físicamente. Ahora, yo no estoy diciendo que sea bueno, o sea, no condonamos la violencia bajo ninguna circunstancia, pero para sacar el rating o para no sacarlo, es la primera vez que alguien abofetea así, le reseteó el Windows. Una pelea entre un muchacho llamado Naim, que Naim fue como exnovio de Jerimois, y otra persona que no voy a hablar más. Pero lo interesante de todo esto es que, pues, se volvió que esta televisión de reality shows, de nicho de entretenimiento, ya está más que nada funada, pero está exactamente bajo el ojo del huracán, que a la gente le gusta hablar de ello, platicar sobre el tema. Pero ya un punto donde ya se pegan en las casas, o sea, donde ya hay una situación violenta más allá de las palabras, sí está en algo que volvió viral toda esta situación. Y no sabemos si eso sigue formando parte de entretenimiento, al menos no en lo que mucha gente quiere, pero para otros, pues el foro perfecto para un desastre visual.

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0: Ya son las 7:40 de la tarde. 20 minutos, comenzamos con el Rock en Exa. Chicos, vamos a continuar con las notas virales de la semana. Hay una nota que la verdad me emocionó mucho porque soy fan legítimo de la evolución de la medicina. Y la evolución de la medicina nos ha regalado cosas fenomenales al paso de los años, las investigaciones de toda la biología de los seres humanos. Aunque a veces parezca como que ya lo descubrieron todo, en realidad hay mucho todavía que hacer y al menos eso nos dan a descubrir casi siempre. Y esta semana, el nombre de una científica, una doctora, de nombre Hong Mei Wang, dio una nueva forma de coexistir humanamente hablando. Ok, les voy a platicar un poco y no necesita ser ni siquiera un experto en el tema. Todos sabemos que las mujeres, al llegar a cierta edad, empiezan a disminuir su probabilidad de éxito para poder embarazarse, para tener hijos, como siempre, el reloj biológico. Y para muchas ha sido una presión social de toda la existencia. Entre más grandes están logrando llegar, más preocupación para algunas chicas que dicen, güey, pues es que no encuentro el amor de mi vida y no encuentro la persona con la que voy a querer estar para siempre. Ahora, todas las cosas pueden suceder, pero esta científica, Hong Mei Wang, se volvió muy popular esta semana, ya que ella está trabajando arduamente para preservar la posibilidad de que una mujer pueda tener hijos por muchos más años, no meses, años. Debido a esto, está trabajando en una fórmula que hasta ahorita tiene un 85% de éxito. Significa que está solo a un 15% de éxito para poder esparcer un poco más ese conocimiento, esas nuevas tecnologías, para que una chica solamente cada 3 meses pueda llegarle a Andrés, ovular, llámale tú. Ahora, perdón, que le llegue su periodo. Ahora, a lo que voy a hacer lo siguiente. Imagínate las chicas que dicen, no, pues es que cada mes llega Andrés, bro. O sea, eso es algo biológico. Pero, ¿qué pasaría si tú como mujer o conoces a alguna chica que le digas, oye amor, pues, o sea, ya no cada mes te está pasando, sino cada 3 meses? Significa que ya no va a suceder nada hasta que pasen 3 meses. Y eso va a preservar los óvulos para poder ella embarazarse, pues obviamente, con más tiempo. Van a sobrevivir por más tiempo y así no se van a estar, van a poderse regenerar mucho más rápido. A lo que probablemente muchas dirán, wow, o sea, pues es un tratamiento, sí. Pero pues que tú digas como mujer, oye, pues no me va a bajar este mes, me va a bajar en 3 meses, pues vas a vivir muy feliz, supongo, ¿no? Y eso va a decir, bueno, si antes tuve que tener hijos antes de los 35, ahora puedo tener hijos hasta los 45, sin bronca, saludable y todo bien. Eso está sucediendo en la ciencia. Y qué genial, Hong Mei Wang se volvió viral esta semana preservando la vida fértil. Imagínate, cada 3 meses ya puedes vivir más contenta.
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2: Arrancamos con el Rock en EXA. Damas y caballeros, bienvenidos sean a una edición del Rock en EXA. Yo soy Ángel Hernández, me quedo contigo hasta las 10 de la noche. Manda tus saludos, pide tus canciones, todo por audio. Mándame tu nota de voz para activar el Rock en EXA. Te repito el número 664-281-5103. ¿A quién quieres saludar? ¿Qué canción vas a pedir? Te quedas con lo mejor de lo mejor, un clásico. Ellos son Queen, el primer sábado de Rock en EXA del mes de mayo. Bohemian Rhapsody en EXA 91.7.

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1: Ya son las 8:15 de la noche. Miren, hoy es el sábado, muy relajado. Estamos a 2 de mayo. Seguimos todavía disfrutando un poco de lo que quedó de ayer. Que disfruten la carne asada, el paseo, la comida con la familia, los amigos, la pareja, quien quieran. El WhatsApp activado, 664-281-5103. Mi nombre es Ángel Hernández. Si quieres a lo largo de la semana sugerir algún tema, no dudes en escribirme directamente. Me puedes encontrar como Ángel Hernández y ya en Insta y en Facebook me encuentras como Ángel Hernández On. Vamos a escuchar qué nos mandan por acá. Muy buenas noches.
2: Como dijo don Catarino, compa Ángel.
1: ¿Qué dijo?
2: Por lo que pudo haber sido y no fue. 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
1: Bien lejos.
2: De los señores de Granitos Verdes. Está ande. Excelentemente bien. No hay más, ¿no?
1: Sí.
2: Saludos para Axelito Eulenes de Santa Fe. Y andamos acá por, pues, cerquitas. Andamos acá en la Gloria. Hace unas diligencias, compadre. Y pues, no hay más, ¿no? Desde la Hermana República de Colina de Aguacaliente, el famosísimo Ángel Hernández, director del Rock en Exa, porque Exa en todas partes. ¡Chao!

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2: Ay, Hotel California, ¿puedes hacer check-in cuando quieras, pero no te puedes ir nunca en la vida? Uy, es uno de esos hoteles de miedo. Prácticamente la historia de tu ex cuando fuiste a su casa y no pudiste volver a salir nunca. Oigan, tenemos el Rock en Excel, WhatsApp 664-281-5103. Saludamos al Jiménez, que anda pidiendo acá de pastillas. Saludamos a Leticia, que anda pidiendo de Prince. Por acá dice, ¿qué onda, Grillo? Buenas noches, escuchando el Rock en Excel de parte del buen Diego. Saludos al Diego. ¿Qué andan escuchando? A ver, ¿qué nos andan pidiendo esta noche? Tenemos de todo un poco. Buenas noches, ¿qué tal?
3: Angelito, buenas noches. Angelito, buenas noches. Un saludo desde la carnicería Mikey, aquí en Rosarito.
2: ¡Rosatlán!
3: Un saludo al señor Colín, el rey del cuchillo.
2: ¡Dale!
3: Y al señor Angelito Martínez.
2: ¡Tocayo!
3: El alma veloz, alias de Velociraptor. Queremos pedirte la canción El Lado Oscuro.
2: Ya cámbiale otra canción, güey. Como que es el himno de ustedes, ¿o qué onda? Está bien, pues mira, nada más para que veas que me debes 40 kilos de New York Steak.

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1: Ya son las 8:49 de la noche aquí en el Rock en Nexa. ¿Cómo están? Oigan, pueden activar el WhatsApp mandándome su ubicación, quién quieren saludar y qué canción van a desear esta noche. Así de fácil, todo por audio. Si me lo escriben, entre muchos otros mensajes, probablemente nomás le pica el play, pero no te preocupes, hay tiempo, tienes hasta las 10 de la noche para ponerte de acuerdo. ¿Dónde andas? ¿Qué canción quieres? ¿Y a quién saludas? Dice por acá, saludos por estos lares, dice al señor Héctor Guevara, de parte de su esposa Jasmine, que no sea tan enojón, aunque a veces se enojen, que te ama con todo el alma, ¿eh? Buenas noches.
2: Otros mensajes, probablemente nomás le pican.
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1: No, hasta más, todavía, mi hermano. Gracias por acá. ¿Qué nos dicen, Ángel? ¿Qué onda? Dice algo acá de Enjambre, saludotes hasta allá. A toda la banda que nos anda escuchando, al Alfred. También acá saludos desde... ¿Dónde andas, güey? ¿Ya vas a cruzar? Es todo, a toda la banda que va a National City de regreso a casa. A Luis Junior Sánchez, la 3 andaba ahí por National City y me acordé. Dije, este vato aquí le pega al gym. Saludos acá, ¿qué nos dicen? Buenas noches.
4: Buenas
1: ¿qué
4: noches,
1: hubo?
4: Buenas noches, Angelito.
1: ¿Qué onda, hijo?
4: Bendiciones.
1: Igualmente.
4: Te andamos escuchando aquí por el lado de Los Álamos.
1: Saludos, Álamos.
4: ¿Sabes que me puedes complacer con una rola de Heavy Nopal? La de No Tengo Tiempo.
1: No, mi hermano.
4: Texas, gracias.
1: Saludos. Ánimo, carnal. No, el único nopal que tengo es en la frente, viejo, ahorita.
5: ¿Qué tal? Hola, buenas noches. Saludos desde aquí de playa.
1: Saludos, carnal.
5: Quiero una canción, si se puede, por favor, Moenia. No dices más. Y se la vamos a dedicar a una muchacha que se llama Vanessa Villalbazo. No sé si la conozcas.
1: Más o menos. Sí la ubico.
5: Saludos.
1: No sé si vaya a querer tu canción, güey, pero ahorita le paso tu mensaje. Ya si te bloquea, no me eches la culpa, ¿eh?

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2: Continuamos con el Rock en Exa y gracias a todos los que mandan sus audios. Hoy nos la vamos a aventar Level y Vice hasta las 10 de la noche, puro rock del bueno. Manda tus audios para pasarlos y dime desde dónde nos escuchas, qué quieres escuchar.

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1: Acabas de escuchar a los Caifanes con Aquí No Es Así. Mil gracias a todos los que envían sus mensajes. Ya saben, por el tiempo y por la cantidad de mensajes, de preferencia manden audios escritos, sí se los leo, nada más para podernos ir más rápido. Saludando por acá, dice, ¿qué rollo, Angelito? Buenas tardes, escuchándote acá. Algo de los Caifanes, pues ahí está, mira, de una vez. Para Isabel, gracias Isa, gracias por escuchar el Rock en Exa. Dice por acá, andamos chambeando, escuchándote, Sandy. Muchas gracias, Sandy. Como siempre, te agradezco un montón. Dice, saludos, dedicada a 33 Toyota Corolla. Órale, pues quién sabe quién es, pero les mandamos un saludo porque así nos escucha. Vamos a ver qué nos piden por acá. Muy, pero muy buenas noches, Tijuana. ¿Cómo están?
2: Hola. Igualmente, Angelito, a ver si puedes complacer con una canción. Sweet Chilo Mine, Guns N' Roses. Ánimo, ánimo, ojalá y le pongas, pongámonos Exa. Ya sabes que te ando escuchando de este lado de Mexicali.
1: ¡Chicali!
2: Ánimo en esta noche bonita.
1: Saludos, mi hermano. Ya tocamos a los Guns N' Roses, pero mira, ahí está tu saludo, viejo.
3: Buenas noches, Ángel. Hey. No me reporto diario, pero trato de no perderme mínimamente Rock and Exa y
1: muchas
3: menos
1: gracias.
3: Las dos poderosísimas horas del sábado.
1: Gracias, Poncho.
3: Te mando saludos de acá de el fraccionamiento del Dorado.
1: Al Dorado.
3: Y si me pudieras complacer con el son del dolor, por favor.
1: La cuca. Un saludo para toda la gente del Dorado, a todos los que nos escuchan allá por la Plaza del 2000, Real de San Francisco, Villa del Sol, Villa del Real, Villa Fontana, un saludo enorme.
4: Buenas noches, saludos buenas. Y bendiciones, pongan sexo, saludos. Un incordial saludo para los de Uber y Didi, el grupo Shot Fantasmas, para Lalo, Rivera, Antonio y José. Aquí andamos. Un cordial saludo y bendiciones.
1: Muchas gracias, mi hermano. Un saludo para ti por siempre escuchar también el rock.
5: Ángel, esto no sería Rock en Exa si no ponen la de Mi Vida de DLD.
1: Sí. Bueno, vamos a ver qué onda con el tiempo, por si nos da tiempo, con mucho gusto nos armamos de valor aquí.
2: Aquí saliendo de los Toros y perdieron 2-1 con Tarreleros.
1: ¿Qué? Vámonos. Yo por eso no veo el béisbol, güey, porque nunca espero nada y siempre me decepcionan.
6: ¡Angelito!
1: Hola.
6: Buenas noches.
1: Buenas noches.
6: Onda, aquí andamos escuchando a Mariano.
1: Saludos, Mariano
6: Matamoros. Oye, ahorita traía una usuaria, que por cierto, bien hermosa. Uh-huh. Tenemos Canti Cante, la que pusiste ahorita, la de Soda Stereo.
1: ¿Ves? Te hice el paro.
6: Y me comenta que ahorita me preguntó qué estación era.
1: Ajá.
6: Me dice, súbele. Y pues ahí veníamos cante y cante, ¿no? Dice que ahorita va a poner la radio en su casa para escucharte.
1: Ojalá.
6: Y haciendo cena, y si me escuchas, digna.
1: Ande.
6: Pues bien hermosa, ¿eh? A ver si la complace de nuevo con la que pusiste la de Soda Stereo. Y andamos, con Texa.
1: Lo que me encanta de mi trabajo, bro. O sea, yo emparejando gente sin darme cuenta, ¿ves? O sea, qué bonita es la vida aquí, oigan. Gracias, muchachos.
7: ¿Qué tal, mi angelito? Hey. Buenas noches. Yo ando acá por la colonia El Rubí con mi hija.
1: Saludos al Rubí.
7: Vamos ya rumbo a la casa.
1: ¿A dormir?
7: Si puedes complacerme con la canción de Kumbala, te lo voy a agradecer, mi estimado.
1: Pues, ya,
7: saludos, pongan Exa.
1: Para que se vayan bien a gusto hasta la casa, descansar, sigan disfrutando del Rock en Exa.

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1: Angelito, ahora sí te dije Angelito. No te cambié de nombre. ¿Me puedes complacer con una canción de Bunbury, la de Aunque no sea conmigo, por favor? Gracias.

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1: Por favor, saludos a todos, pónganse extra.

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1: Oli, buenas noches, Ángel. ¿Me puedes complacer con la canción de Soñare de División Minúscula? ¿Desde dónde? Desde el Capistrano.

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1: Ya son las 9:27 de la noche. Janet Guzmán pidió su rola. Ahí quedó. Nada más para que tengan una mejor noche. Oigan, tenemos muchos saludos por acá, saludando a toda la banda que se comunica. Gracias a todos los que siempre están conectados con nosotros. Luisa Viña, que también mandó sus saludos por acá. También para toda la banda que anda por acá escuchándonos desde su auto, que anda en la casa, anda turisteando. Saludos a los SM Soluciones de Mercado, que también por acá andan saludando. Para el buen Moisés, que también se comunicó hace ratito. Saludos, mi estimado. Vamos a seguir con esto. Es el Rock en Exa, 664-281-5103. Nos la vamos a aventar tranquila hoy. Saludos hasta Santa Fe para Carmen. Carmen, un abrazo enorme, hermosa. Gracias por escucharnos. Espero que hoy esté tranqui, Santa Fe. Hoy no tenemos duelo rockero, ni tenemos tampoco recomendación de la semana, porque se fueron, güey. Se fueron todos de vacaciones y me dejaron aquí. Nada, no es cierto. No, pues para aventarnos la tranqui. Y el otro fin de semana, ya saben, ya vamos a estar activados otra vez. Buenas noches.
2: Saludos desde acá, desde Presidentes, con rumbo al Pípila.
1: ¡No, Pípila!
2: Oye, mande. Ahí sí podrías poner algo de Fobia, te lo agradecería mucho. Ahí la que caiga o la que tengas. O vámonos por el lado de inglés. Algo de Oasis. ¡Ándele! Cualquiera de las dos. Saludos, buenas noches.
1: Gracias. Sexa. Saludos, mi hermano.
3: Angelito, qué rolón pusiste, viejo. No hay nomás.
1: Ya nomás.
3: Un saludo aquí desde Macroplaza, mi hermano. Algo de Panda, por favor. Abrazo.
1: Gracias, mi hermano. Saludos hasta la Macro. Que hoy estaban llenos los centros comerciales el día de hoy y también ayer. Oigan.
4: Buenas noches, Angelito. Buenas noches. ¿Qué onda? Aquí empezando apenas. Se salió un rato a ruletear, ya que toda la tarde estaba haciendo unas cositas ahí en la casa. Pero también quería pedirte una complacencia, a ver si puede. Una de Led Zeppelin, la de Stairway to Heaven.
1: Uy, Padre Santo.
4: No, a ver si se puede.
1: ¿No quieres 10 minutos?
4: Angelito, y que se pongan Exa.
1: Esa canción dura como 9 minutos. Si pongo esa y una de Pink Floyd, nos escuchamos hasta el martes si quieres. Oye, no, gracias. No, es un rolón, güey. La neta sí es un rolón, la neta. Lo que sea de cada quien. Por acá, ay, por acá me pidieron Noviembre Sin Ti, hermosa. Es Rock en Exa. Hoy Rake no va a sonar, pero no te preocupes, yo te comprendo. Andas Romantic Style in the World. Así como Te Quiero, wow, wow. Venga, buenas noches. ¿Qué tal?
5: Angelito, buenas noches.
1: Buenas noches.
5: Estoy acompañándote.
1: Gracias, viejo.
5: ¿Qué te parece, Amores Lejanos?
1: ¡Ya la tocamos!
5: Con el Enanito Verdes.
1: ¡Ya salió!
5: ¡Ánimo, amigo!
1: Estabas dormido, pero no importa, aquí te despertamos.
6: Angelito, buenas noches.
1: Buenas noches.
6: ¿Me podrías complacer con una canción de Rem, la de Losing My Religion?
1: ¿Dónde sé?
6: Una canción que le gustaba mucho a mi papá, para recordar.
1: Sí, qué buena rola. Ponte
6: Exa.
1: R.E.M. es genial, mi hermano.
7: Buenas noches, Angelito, buenas noches.
1: Buenas noches.
7: Espero que te la estés pasando muy bien.
1: Aquí estamos.
7: Quería ver si me puedes poner una canción, aprovechando que acabo de ir a ver la película, una de Michael Jackson.
1: Ajá.
7: Ya sea la de Billie Jean o la de Beat It.
1: Sí.
7: Un saludo a todos los Ubers que andan laborando. Saludos. Esta noche. Aquí andamos en el área del centro. Un saludo en especial al grupo Ares y a los aliados.
1: Muchas gracias. No, la otra vez me regañó mi patrón, me dijo, hey, Michael Jackson es el rey del pop, no el rey del rock. Y le dije, ah, no, pues sí, cierto.
8: Hola, Angelito, buenas noches. Aquí reportándome desde la Colonia Libertad, parte alta.
1: Saludos.
8: Aquí moviendo Tijuana. Un poco tarde, pero
1: no importa.
8: Sin sueño.
1: No importa.
8: Noche agradable. Noche de rock.
1: ¡Éale!
8: En Exa.
1: Sí, sí.
8: Saludos, Angelito. Y si hay tiempo, una de los fabulosos Cadillac, la que te guste más.
1: Ah, de los Cadillac.
8: Exa y saludos.
1: Sabes que de una vez que se haga la machaca para que vayan a seguir la luna.

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1: Ya son las 9 de la noche con 52 minutos. Niños, niñas, ya nos vamos. Pero qué placer ha sido compartir contigo este fin de semana increíble. Para toda mi gente de Tijuana, desde playas de Tijuana hasta el centro. A la gente que nos escucha desde el Aguacaliente hasta Santa Fe, hasta el área de Otay, La Libertad. A ti que nos escuchas por el Mariano, el Florido, el Boulevard 2000. Gracias eternamente. A ti que andas allá por el Pípila, que nos escuchas en Los Pinos, que nos escuchas en el Cerro de las Abejas, hasta allá por el Cerro Colorado. Un saludo para toda nuestra comunidad de Tijuana, Tecate, Rosarito, Ensenada, Valle de Guadalupe, Los Ángeles, San Diego, San Isidro. Gracias. Y donde sea que nos escuches siempre. Ya sabes, si me pierdo mucho, me puedes encontrar en Insta, me encuentras como Ángel Hernández y ya. Espero que te haya gustado mucho el Roque Nexa. También me puedes encontrar en Facebook como Ángel Hernández On. Nos escuchamos el lunes, si Dios quiere, a las 6 de la tarde. Y gracias a todos por sus mensajes, sus comentarios. Sigan disfrutando de esta velada, que tengan un estupendo fin de semana. Mañana Fernanda desde las 6 de la mañana. Bonita noche. Este es el primer sábado de mayo en el Roque Nexa. Bye.

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3: ¿Alguna vez te has detenido a pensar que no solo el calzado importa, sino también las calcetas que usas? Elegir bien no es un detalle menor. Conocer sus características puede marcar la diferencia para tomar una mejor decisión de compra.
2: Además, ¿quieres saber qué hacer si cancelaste un servicio y te siguen cobrando? Quédate en la Revista del Consumidor Radio.
4: Revista del Consumidor.
2: Caminar, correr o realizar actividad física durante largos periodos puede poner a prueba algo que muchas veces pasamos por alto: las calcetas. Y es que su elección no es un detalle menor. Funcionan como una barrera inteligente entre la piel y el calzado, ya que ayudan a reducir la fricción y a distribuir mejor la presión de zonas clave.
3: Sus materiales y estructura están diseñados para favorecer la transpirabilidad, el ajuste anatómico, la resistencia y la estabilidad, lo que brinda seguridad y una mayor sensación de control durante el movimiento.
2: Se clasifican principalmente por su largo: invisibles, tobilleras, media caña o altas. Y por su funcionalidad técnica, como compresión, acolchado para alto impacto o materiales sintéticos que favorecen el control de la humedad. Para el día a día o entrenamientos ligeros, los tines invisibles o al tobillo son una buena opción, ya que son frescos y protegen el talón sin afectar la estética. Si realizas actividades de mayor exigencia, como el senderismo, las calcetas de cuarto de caña ofrecen protección adicional contra rozaduras. Y para deportes de alto impacto o de conjunto, como el básquetbol o el fútbol, las calcetas largas o de media caña brindan mayor estabilidad, soporte muscular y protección.
3: Por eso elegir las calcetas adecuadas hace la diferencia. Para saber cuáles cumplen mejor con lo que prometen, el Laboratorio Nacional de Protección al Consumidor analizó 56 modelos de calcetas deportivas, 34 tines, 10 cortas y 12 largas. Se realizaron pruebas para verificar que la información comercial cumpliera con la normatividad vigente, que la composición coincidiera con lo declarado en el etiquetado, que no presentaran defectos, así como su resistencia al desgaste, peso, elasticidad, dimensiones, variación tras el lavado, suavidad y resistencia al reventamiento.
2: ¿Cuáles fueron los resultados? En el caso de las calcetas tipo Team, las marcas UFC, Wilson, Extreme Force, Under Armour, Adidas y Nike incumplen la norma al no presentar su información comercial completa. Los modelos que calificaron con excelencia al promediar todas las pruebas fueron Champion, Sportin, Under Armour y Yorkshire Polo Club.
3: En las calcetas tipo cortas, las marcas que no cumplen con la declaración de fibras que indican en su etiqueta son Nike, Puma y Simple Fashion. Los modelos mejor evaluados al promediar todas las pruebas son Shaq, Simply Basic y Wilson.
2: Y en el caso de las calcetas tipo largas, Gap, Everlast y Wilson no son veraces con la composición de fibras. Las que calificaron como excelentes fueron Champion, Hanes y Tessa. Elegir calcetas adecuadas para tu actividad ayuda a cuidar tus pies y mejorar tu desempeño.
3: Por eso te recomendamos adquirirlas en establecimientos formales que garanticen condiciones de higiene. Verificar la talla, ya que en algunos casos no hay cambios. Elegir el material según la actividad y el clima. Seguir las instrucciones de lavado. Lavarlas por separado para evitar que la fricción con otras prendas pueda acelerar el desgaste. Y reemplazarlas cuando presenten deterioro para evitar molestias.
2: No olvides que una vez que tus calcetas hayan llegado al final de su vida útil, debes desecharlas de forma responsable conforme a las disposiciones ambientales de tu localidad.
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3: Imagina que te despediste de ese servicio que ya no usabas: telefonía, televisión o internet. Solicitaste la cancelación y de inmediato los cargos dejaron de aparecer. Así, sin complicaciones. Es común que aún después de cancelar, algunos proveedores continúen haciendo cobros de forma injustificada.
2: Para empezar, ¿sabes cuáles son las principales causas de los cobros persistentes? Pueden ser no concluir correctamente el proceso de cancelación, no contar con un folio o constancia de cancelación, desconocimiento de cláusulas sobre plazos mínimos o penalizaciones al cancelar, errores administrativos del proveedor.
3: Además, cuando un proveedor no puede demostrar lo que anuncia, no es un simple error de comunicación, es publicidad engañosa. Esto genera expectativas irreales sobre los beneficios del producto y vulnera tu derecho a recibir información veraz. No tienes por qué quedarte de brazos cruzados. Si identificas un anuncio con publicidad engañosa, tu denuncia se convierte en una herramienta clave, porque además de expresar la inconformidad, proteges el interés colectivo.
2: Denunciar es la opción para que nadie más sea engañado. Pensemos en un caso hipotético. En enero del 2025, Adriana contrató a Pink Gimnasio con pago domiciliado, pero en julio solicitó la cancelación por cambio de domicilio y el proveedor confirmó el trámite e incluso le proporcionó su folio. En agosto y septiembre se realizaron cargos adicionales injustificados. Sin embargo, la empresa se negó al reembolso, argumentando que se trataba de un error administrativo y le solicitó esperar 3 meses más. Adriana acudió a la Profeco y entregó una copia de su identificación oficial, el contrato, su folio de cancelación, los comprobantes de pago de las mensualidades del gimnasio, así como el estado de cuenta donde se reflejan los cargos posteriores a la cancelación.
3: Se determinó que la cancelación incumplió la Ley Federal de Protección al Consumidor y los cargos fueron indebidos. Como resultado, el proveedor suspendió de manera definitiva cualquier cargo relacionado, reintegró la totalidad de los montos cobrados y otorgó una bonificación adicional del 20%. Al final, Adriana quedó satisfecha con el apoyo que le proporcionó la Profeco, ya que obtuvo una buena resolución a su situación y sabe que sus derechos como persona consumidora serán protegidos.
2: Presta atención. Si ofreces un bien o un servicio, recuerda que las personas consumidoras tienen derecho a solicitar un contrato. Este debe incluir una cláusula de cancelación y es tu responsabilidad respetar cualquier solicitud en los términos y plazos que hayan sido acordados.
3: Además, si te cobran, aunque sea un solo peso de forma injustificada, no solo tienes derecho a recuperarlo. La ley también establece que puedes recibir una compensación adicional conforme a lo dispuesto.
2: Para evitar y/o suspender los cargos indebidos, debes de revisar tu contrato para identificar el proceso de cancelación, los plazos y las condiciones. Solicitar la cancelación al proveedor por distintos medios: teléfono, sucursal, correo electrónico o aplicación. Y no lo olvides, el proveedor debe darte un número de folio o un comprobante que respalde tu solicitud.
3: Pedir al proveedor la devolución de los montos cobrados indebidamente y la suspensión inmediata de los cargos. Conservar la evidencia de tu solicitud de cancelación, como el folio proporcionado por el proveedor, correos electrónicos o capturas de pantalla. Por último, contactar al proveedor y exigir la suspensión inmediata de los cargos.
2: Si el proveedor se niega a cancelar el servicio, te pone condiciones, mantiene los cargos o no te devuelve tu dinero, acércate a la Profeco. Aquí puedes recibir apoyo, orientación, asesoría y también presentar tu queja.
3: Puedes escribir a los correos denunciasprofeco@profeco.gob.mx, denunciapublicitaria@profeco.gob.mx o también al correo asesoria@profeco.gob.mx. No te falta respaldo. La Profeco te defiende.
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¿cómo te digo lo que yo sé sin decírtelo? Porque me contaron un chisme, pero me dijeron, no lo cuentes. Y, o sea, ¿cómo le voy a hacer? O sea, esa es la duda, ese es el meollo del asunto. Pero antes me presento. Yo soy Fernanda Dueñas, la locutora de todos los domingos, tras domingo, tras domingo, tras domingo, tras domingo, desde las 6 de la mañana hasta las 10 de la noche. Te saluda Fernanda Dueñas, mejor conocida como la Amigocha, con SH, Amigocha, como el rancho, pues la Amigocha, no Amigocha, no, ¿qué pasó? Amigocha. Y pues muy contenta, muy feliz, feliz como una lombriz de poder estar aquí, gracias a Dios, a los astros, al jingle junk, a lo que usted crea, no sé, a lo que le tenga fe, gracias a ello, porque estamos aquí hoy reunidos todos para escuchar la radio, para escuchar buenos chismecitos, para escuchar buena música y claro, para escuchar tu hermosa voz, leer tus mensajitos. Es domingo sabrosito. Pero domingo, espérate, ¿en qué día estoy yo? Ay, Dios, no, 3 de mayo del 2026, ya detente. Aguanta, corazón, no seas cobarde. Esa canción es para el 2026. Oye, este año, ¿qué pasa? Arrasando como la Thalía ando. Pero hoy es el primer domingo de este mes, del Día de las Mamacitas, de las mamirricas, de la mamá. Así que es momento de entrar en una profunda reflexión. En una profunda reflexión de agradecer que podemos escuchar la radio, que podemos salir a chambear aunque te dé flojera en domingo tan temprano y con este clima tan frío. Mejor hay que agradecer que mira, ok, ya te levantaste temprano, andas en el taxi, estás caminando, escuchándome en los audífonos, en el teléfono y dices, oye, no manches. O sea, ¿qué onda con la vida? ¿Por qué está tan cara? ¿Por qué me tengo que levantar un domingo tan temprano? Mira, mejor hay que agradecer que tal vez, pues sí, andas a patín, andas en el camión o tu carrito ya le anda fallando una cosa y en la otra y ya no sabes ni cómo salir del hoyo, como diría mi mamá. Pero mira, tienes salud, estás completo, completa de tu cuerpo, de tu mente, de tu corazón. En tu casa hay una familia que te espera. O a lo mejor no tienes familia, pero tienes una mascota. O tal vez no tienes nadie en casa porque te gusta la soledad. O tal vez no ha llegado la persona indicada para poder formar esa familia.

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1: Dile, vete allá muy lejos. Y ya ignora a esas personas. Tú trata de hacer las cosas correctas en el tráfico, en la chamba, aunque hay una de estas compañeras viboronas o viborones, no importa. Ay, ya sabes cómo es la gente. A veces parece que no tienen un quehacer en su casa y vienen al trabajo y te hacen problemas. Pero mira, déjalos también. Les dices, vete para allá. Y así, así sucesivamente. Mira que yo arranqué este mes súper mal. O sea, la neta te voy contando. A mí me está yendo de la patada de la fregada. O sea, la neta. Yo no sé qué hice. Y es por eso que estas palabras también son para mí, para animarnos mutuamente como cada domingo. Aquí lloramos, nos reímos, nos enojamos, nos deschongamos, bailamos, cantamos. Pero también tú sabes que yo te cuento mi vida así tal cual. Yo creo que es parte de la esencia de nosotros los amigochos, las amigochas. Y es que déjame te cuento. Y digo, arrancando recio, ya contándote mis desgracias. Oye, ay, es que no sé ni cómo decírtelo. Puras cuestiones económicas, gracias a Dios, ¿verdad? Porque estamos aquí chambeando para pagar esas cuestiones. Pero, o sea, número uno, los impuestos. ¿Qué rollo, pues? O sea, cuando no ganas más de 400,000 pesos al año, pues no tienes por qué hacer tu declaración anual. Así más o menos iba el rollo y me dijo mi contador. Ah, pues no la hago. Pero yo, malamente, cuando tuve otra patrona que me dio de alta y me corrió. Ay, yo me dio de alta y luego me corrió muy, muy inteligentemente. Gracias, patrona. Vino a arruinarme todavía. Ex patrona. Pero, o patrones. No, pues ándale, que con esa dada de alta, como de que super gané 900 pesos, ¿qué crees? Pues pasó a retemandarme a la chinchinchana. Porque ya cuando en el SAT, así me explicó el otro contador que me ayudó, ya te dan de alta como dos trabajos. Tienes sí o sí que hacer tu declaración. Y pagar obviamente los impuestos, ¿no? Aunque no gane más de 200,000 pesos al año. Y pues ándale tú. Pues me tocó pagar, ¿cuánto creen, amigos? O sea, la neta estamos de la conchinchina con esta cuestión de los impuestos, porque la neta, si vieran mis cuentas, o sea, tengo más deudas que dinero guardado. ¿De dónde creen que yo voy a sacar dineral? Y a mí se me hace mucho para todavía dárselo más ahí al ya saben, al gobierno, pues. 5,000 y cacho de pesos. No, hombre, lo diferí como 1,000 meses ahí porque todavía te dan la opción de diferirlo a 1,000 pagos, ¿no? Y dije, o sea, ¿qué rollo con eso? Todavía que a la semana, en mi nómina de aquí, de asalariada, pues, me quitan como 500 pesos de impuestos. Entonces, es algo muy triste ver cómo es que tienes que dar todavía de mi cartera de no sé dónde, porque, pues, te digo, ese dinero no lo tengo ahorita para darlo de una, o sea, no. ¿Por qué me voy a descapitalizar o dar de mis ahorros a algo que, pues, es algo una grosería, oye? No saben que, no vieron que nomás me dieron de alta y luego me corrieron, pues. Y fíjate, ahí empezamos mal. Siempre años atrás me devolvían 1,000 pesos, 2,000, 3,000, 4,000. Y ahora, ¡zas! Ándale, por andar hablando de más, por andar queriendo tener otra chamba legal. Ahí te va. Y pues ahí ya ni modo. Ahí lo diferé como a 6 meses, creo que es el máximo que se puede diferir ahí en los tributarios para decirle el SAT a mis amigochos del SAT. Y pues ando triste por eso, la neta. Y aparte, mi carrito, el chiquito, ya saben que tenemos 2 carritos, ninguno del año, amigochos, se descompusieron. Una amaneció tirando aceite de ayer, para acabarla, o sea. Y el otro tiene parado toda una semana porque... nomás no he podido al taller, que porque cerraron, que no, que sí, que esto, que el otro, fin de semana largo de las flechas. Hazte nomás en la mente cuánto cuesta una flecha, son las dos las que están mal, ¿eh? ¡Ay, no! ¿Por qué me hacen esto? O sea, saca cuentas, van como para fuera de mi bolsa, entre 10,000 a 12,000 entre los dos carros. No, hombre. Es donde te digo, ya, suéltame. Esperemos que el resto del mes de mayo nos vaya excelentemente bien. O bueno, al menos a mí me mejore la situación, que me gane la lotería o algo por ahí. Por mientras, ya no te cuento más mis tristezas.

es nada más para que te vayas dando una idea de que, oye, yo, pues, ay, oye, económicamente no fue muy bien, no fue muy bien, la neta. Pero, ay, pero pues bueno, ya, ya estamos aquí, ¿no? Estamos reunidos para chambear y darle con todo. Así que el WhatsApp, Exa, si me quieres contar tus penas o tus alegrías, por favor, mejor alegrías, mándamelo el WhatsApp, Exa, 664-281-5103. Y arrancamos con el programa del día de hoy. Por acá me dicen, buen día, en PowerMex te cobran 2,500 por ingoto, por las dos flechas. ¿Pero son reconstruidas o nuevas? Ay, yo ya bien inteligente, ¿no?, en el tema de las flechas. Oye, no, pues súper bien. No, porque hasta dije, las voy a reconstruir porque, o sea, nuevas me salen en 10,000 pesos las dos y con 1,000 pesos de mano de obra, o sea, total 10. Reconstruidas pagaría como 6,000 y cacho. Entonces dije, bueno, pues a ver si las reconstruimos. Gracias por el dato. Igual voy a marcar, oye. No, pues ahí está, mira, para quien ande buscándole. De eso se trata este team de los amigochos. Mira, yo creo que más de uno va a andar con el problema de las flechas, que es la primera vez que me da el carrito en tanto tiempo, ¿no? Porque pues estaba enterito el carrito, pero pues ya son años de desgaste. Obvio, se le tiene que ir cambiando todo, ¿no? Y le acabamos de hacer cambio de balatas. ¿Se acuerdan que les conté hace un mes y medio? Un dineral, no, hombre, pues ahora esto. No, no, no. Dicen, amigocha, mi marido gana 3,000. Le salió en contra con 6,500. ¿Cómo ves? Y nunca le han regresado nada. Saludos de tu amiga la Jarocha. Ay, la camioneta anda fallando de la flecha, bujías y no sé qué más. ¡Ay, mi Jarocha! Oye, no, ¿qué rollo con eso? Es lo que te digo. Es que, mira, no puedo hablar más de más porque, pues, no puedo, ¿verdad? Pero está bien triste la situación de pagar tantos impuestos y uno que es asalariado. O sea, vea nomás, gana 3,000 pesos mi chico. ¿Y de dónde vamos a sacar los 6,500 más? Aparte, los impuestos que te quitan a la semana o a la quincena. No manches, o sea, les digo, a mí me quitan 400, 500 pesos y trabajo poquito más extra y me quitan más, oye. Ay, no, no, no. Oh, pues difiéranlo. Ah, yo lo diferí, en serio. Lo diferí a 6. Entonces me toca pagar 900 y tantos este mes, que no he podido hacer el pago todavía porque es un problemón. Y así. Pero igual, espero que lo solucione. Y ve nomás, también la camioneta de mi Jarocha anda fallando. Un coctelito, ¿no, Jarocha? De problemillas. Pero mira, ay, mira, así es la vida. A veces buena, a veces mala. Ay, no. Pero, así es la vida. O sea, digo, antes me estresaba mucho, Jarocha, con los problemas de la vida cotidiana, porque así lo veo yo, ¿no? Es un problema de la vida cotidiana el que se te descomponga el carro, los impuestos. Y digo, bueno, pues ya, no podemos echar todo tu semana, todo tu mes, o estresarte más allá de que te hasta me haga daño de la salud, ¿no? El estrés, por problemas que se van a seguir pasando. El carro se va a seguir descomponiendo así traigas un carro del año, o van a seguir pasando problemillas de ese tipo, ¿no? Que la verdad son un granito de arena en comparación con otros problemas que tenemos, ¿no? Otros problemas que tienen algunas personitas. Así que, Jarocha, también te mando toda la buena, buena vibra y te mando un abacho y gracias por compartirlo. Ya sé, andamos iguanas ranas. Por mientras, vámonos con música. Ay, no, el himno de las mañanas para cambiarle a las malas vibras de mi inicio de mes, ¿no? Vámonos, cántalo conmigo. Las cosas.

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Buenos días, amigochos. Vámonos con música, porque ya hablé como mil años y arrancamos el dominguito sabroso, sabroso con un rolón muy de los años aquellos, muy bailador, muy pa' que te den un beso a la boca. Sí, le moví poquito a la programación, pero dije, esta rola como que sí está para animarnos, ¿no? Para recordar tiempos, pero sobre todo para animarnos. Y si no la conocías, uff, mira, aquí te enseñamos de música sabrosa, como lo es Axe Bahía, aquí en Exa.

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0: que la vida se me va. ¡Ay, qué buena voz traigo hoy! O sea, como que yo me levanté y dije, ando entonada. Hoy traigo la garganta lista para cantarles todo el día. Pero mira, ya son las 7 de la mañana con 8 minutitos. ¡Buenos días, amiga! Dios. ¿Cómo andan? ¿Cómo amanecieron? Traen sueño, ¿verdad? Estírate junto conmigo. Vamos, alza ese brazo. Mira, vamos a hacer el ritual del estiramiento. A ver, el otro brazo. ¿Listos? Ahora sí, vamos a alcanzar el cielo. Uno, dos, tres. Eso es. Y si tienes oportunidad de estirarte, pero para abajo, ¿sabes? O sea, mandar tus manos hacia el piso, como que lo quieres tocar. Excelente, excelente, excelente. Y es que sí, definitivamente yo no puedo empezar el día sin darme una estirada de articulaciones, de huesos y demás. Anoche, bueno, no, en la tardecita, fue el amigo del roomie, Mario. Él es fisioterapeuta. Y pues nos fue a dar una terapia al roomie, sobre todo el roomie, porque el roomie, ¿quién es el roomie? Mi mareado, pues, si eres nuevo escuchándonos. El roomie tiene escoliosis, fíjense. Está bien descompuesto el hombre. Mi suegra no me dijo que venía mal de paquetería, de fábrica. Y ya, pues ya ni modo, ¿ya qué hago? Ya estoy casada, ya con una baby. O sea, ¿qué te digo, pues? Pero no, él tiene escoliosis y la verdad es que sí sufre mucho dolor de espalda. Y sobre todo porque, pues, él trabaja mucho desde muy temprano. Imagínate ahí parado en el puesto de los burritos desde temprano. Entonces, haz de cuenta que sí, cada cierto tiempo, o sea, él debería de ir cada semana, cada 15 días a la terapia, ¿verdad? Pero pues son caras. Y pues ya mínimo cada mes, cada dos meses se hace su terapia que le ayuda a continuar con la vida, ¿no? Pero es muy feo, oye, hasta ahora que estoy grande, entendí lo feo que es vivir con dolor. Dolor de uñas, dolor de panza, dolor de cabeza, dolor de espalda, de, no sé, dolor de rodillas. Y la verdad es que uno cuando está más joven a veces como que no valora esas cosas, oye. Pero ya nomás llegamos a los 25, ponle tú, para adelante. A veces ya empiezan los dolores o las enfermedades o las condiciones como el roomie, pues que desde muy chamaco, pues desde que nació, ¿no? Básicamente tiene escoliosis, pero nunca como que le habían detectado, ¿sabes? Creo que nunca me ha contado a qué edad le detectaron la escoliosis. Se me hace que como los 20, creo, la verdad. Lo voy a preguntar y ya luego les cuento. Pero arriba la mano los que tienen la espalda chueca. No, la verdad es que, fíjate que yo nunca lo vi como un problema, ¿sabes? Es como, dolor, pobrecito, su escoliosis y todo. Pero anoche me metí al TikTok y busqué temas sobre la escoliosis, ¿no? Porque le dieron la terapia, pero me dice, amor, es que todavía me duele la espalda, oye. Le digo, ay, no. Pues ya sabes, uno de esposa preocupada se pone a buscar en San TikTok. más terapias, más otra cosa que pueda complementar, ¿no? Más allá de lo que le ayuda a la rehabilitación con el fisioterapeuta, ¿no? Y pues que la natación, que esto, que el otro. Yo ya sabía que la natación te ayuda pues para muchas, muchas, muchas cosas, pero también dicen ahí, puede ser contradictorio, tienes que tener cuidado porque a veces si le echas más peso al área lumbar, a la espalda, ay, no, bueno. En fin, hipotenusa, ya solo él lo consultará con su fisioterapeuta, ¿no? Pero lo que voy es que me di cuenta que existe mucho miedo de las personas que tienen escoliosis de mostrarse ante el mundo en traje de baño o en bikini. Obviamente esto más como las chicas, ¿no? Pero un cuerpazo bien bonito, pero les da como cosa que les vean como generalmente en su cintura, que un lado o el otro tiene más chuequitos dependiendo el grado de escoliosis que tenga, ¿no? Porque si hay unas espaldas que están, bueno, unas vértebras, ay, no, una columna que sí están como así como viboritas en ese, y se les nota mucho hasta viéndolos como directamente, o sea, no tienes que verlo a través de una radiografía. Pero la verdad es que yo jamás pensé que eso fuera a generar un complejo, el que tengas escoliosis y se te note un lado de la cadera más alto o más así curviadito y la otra lado de la cadera más plano. No sé cómo explicarme, pero la verdad es que igual, o sea, que los ven como un tema que se tiene que visibilizar. Las personas que tienen escoliosis, o le dicen las espaldas chuecas, ¿no? Y dije, bueno, oye, es cierto. Ahora sí que cada quien con su mundo en la cabeza, pero la verdad es que yo, por ejemplo, yo no noto al Rumi más chueco que de un lado que del otro. O sea, pero yo creo que porque yo estoy muy enamorada, pues. Pero bueno, en fin, hipotenusa, ánimo los que tienen escoliosis, arriba ese ánimo y hágase su terapia, sus ejercicios de estiramiento en la noche. Yo es lo que le digo al Rumi. Ay, es que yo parezco la mamá del Rumi todavía criándolo a veces, de verdad. Y mi suegra también, o sea, pero el Rumi es bien, bien terco. Y ya van a decir, ay, deja al Rumi. Pues es que es la realidad. O sea, se queja de que le duele. Ok. A ver, pero, o sea, ¿qué haces además de la terapia? Tienes que estirarte, y es lo que le estaba diciendo ayer Mario, el fisioterapeuta. Le ayudó a estirarse, alcanza la punta de tus pies, vamos. Eso tiene que ayudar a liberar un poco la ahora sí que la tensión, porque al final de cuentas, lo curvado de su columna, pues ya está, o sea, de nacimiento. ¿Cómo lo pueden corregir? Pues simplemente con una cirugía, pero las cirugías, ustedes saben, o sea de todo lo que implica la columna, tiene doble riesgo, o el cuarto, no sé, mil veces el riesgo, porque puede quedar paralítico, sin caminar, o sea. Entonces dicen, mejor vive con tu dolor, con terapias, haz ejercicio, mantente en un peso estable, todo lo que ayude a que no contribuya el dolor, ¿no? Pero estírate, o sea, estírate, haz estiramientos, flexibilidad, pilates, lo que quieras, pero que te ayude un poquito a manejar eso, y pues va a apagar un poquito el dolor, ¿no? Pero pues ahora sí que ese es mi consejo para quienes tienen escoliosis. Y si tú tienes como un dolor muy recurrente ya de muchos años en la espalda, dices, ya fui con el sobador, ya hago esto, ya hago el otro, nomás no se me quita. Nunca has probado con un fisioterapeuta que te hagan todo un estudio. Bueno, más que nada son radiografías, o sea, para que vean si tal vez tengas este padecimiento, que al parecer, fíjate, es muy común, tristemente, porque sí es un dolor muy crónico, pues. Pero mira, usted estírese, vamos, haga ejercicios de que tratando de alcanzar la punta del pie, para allá, y para acá, y para allá, y para acá, y seguramente eso va a pues ayudar, ¿no? Pero pues mira, yo no soy fisioterapeuta, o sea, yo les doy un consejillo ahí level y vibes, ¿no? Pero sí. Oye, por acá me voy rápidamente al WhatsApp Exa. A ver, permítame. Ay, no manches. A las 2 de la mañana con 58 llegó el primer mensaje para la amigocha. 2 de la mañana con 58. Amigocha, muy buenos días. Aquí pasando a saludarte. No, hombre, gatito, yo andaba ya en el soñando con Francesco y Zac Efron. Imagínate. No, bueno, pero te llevas la estrella dorada. Mi gatito, te mando un abrazo. Ve nomás. Ay, me tienes de foto de perfil. Qué bello. Ay, qué bonito. Oye, la semana pasada tenía a nuestra princess y ahorita a mí. Es lo que te digo. Oigan, amigochos. Amigocha, sigo con un poquito más de mensajes. A ver, un abrazo a mi gatito, porque le vamos a mandar la estrella dorada en este momento a tu casa. Mándame tu dirección. ¿Cómo andas? ¿Por qué tan temprano, gatito? Por acá me dice mi queridísimo Armando. Amigocha, ya despierta. La radio está muy aburrida. ¡Ánimo! Y le ganaron. Armandito, te ganó el gatito. Tú a las 3 de la mañana con 7 me mandó el mensaje mi amigo Cho Armando, pero el gatito a las 2:58. O sea, por diferencia de minutos, te ganó. ¡Ay, no! Casi me hace que te mando también otra estrella a ti, mi amigo Cho, porque me mandó un gif que dice ¡Ingada Magde! Oye, pues enójate con el gatito porque se cayó de la cama, oye, por unos minutitos, Armandito, es lo que te digo, pues, aquí el que madruga se gana una estrella dorada. De este lado, mis buenos días, amigocha. La fila para cruzar a San Isidro llega hasta el puente de la 20 de noviembre. Hasta aquí mi reporte. Saludos. Muchas gracias, mi Sergio. Te mando un abrazo. Ese mensaje ya fue de hace ratito, pero le mandamos bendiciones. Por acá me voy con otro mensaje. Me dicen, buenos días, amigosha. ¿Puedes hablar en voz baja? Me duele la cabecita. Ora, ora, ora, ora. Ya no les voy a cantar, Cuauhtémito, que llegas muy filoso. Mira, mira el sticker que te mandé, ¿eh? Te estoy amenazando cuando te mi talk. Por acá me dice, ok, voy a ponerle play a audio. ¡Échale, compita Márquez!
1: ¡Amigocha, amigocha, amigocha! ¡Vámonos, vámonos, amigocha! ¡Amanecidos andamos! ¡Fuga, fuga! ¡Para la HK! ¡A seguir la festejación!
0: Hoy lo que la checa. Ay, no, compita Márquez, puras fallas contigo. Amigochos, mandilones, casados, no le hagan caso a este hombre. Está delirando, él ahorita va para su casa. Hasta creen que va a ir a ese lugar, no, hombre. Hasta creen que lo van a dejar ir a la checa. Hasta creen, ahorita le voy a hablar a la tóxica. A mi amigocha, para que te reprendan ahí, oye, ¿qué es eso? Ay, no, pero me da gusto que te reportes con Pito Márquez porque ya me habías olvidado, la neta lo que es. Ay, ay, ay, puro hombre trabajador, échale por acá, sueñas, puros sueños. Me da risa porque los más mandilones que me manda mensaje que ya me voy a checar, que me voy a ver al room, y son los más mandilones, como el Ubaldito que no se ha reportado. De estar dormido. No, qué dormido, andar barriendo y trapeando. Por acá, hello.
2: Amigosha, amigosha, buen día, ¿cómo estás? ¿Qué andamos ubereando, amigosha? Fíjate que ahorita dejé a 4 personas. El usuario se llama David. Curiosamente, sus amigos le decían JP. Entonces, no sé si sea tu enemigo íntimo, JP, con quien tanto peleas, o si ya hicieron la paz. Pero bueno, si es él, creo que ya lo conocí, amigo ya. Venían como pelo de apache hasta las chanclas.
0: Ah. ¡Mi Kenny, te dan un abrazo! Oye, ay no, el JP no se llama, a ver, ¿cómo dijiste? David, ¿verdad? No, el JP se llama, les voy a decir por qué, yo en mi imaginación creo que él mismo se apoda JP. ¿Saben por qué? Porque, fíjate lo que es, no quiere dar a notar sus raíces el JP, porque él se llama Jesús Palacios. Y por eso, según él, en su mente de que soy el JP, pero ahora me está creciendo. Ay, dice, me manda un sticker y se quede como payaso. Ya sé, oye, pero él es el JP bien ridículo. Por eso te digo, ay, no, JP. Y se llama Jesús Palacios. Ay, no, no, no. Pero a lo mejor hiciera, oye, sí te creo. La neta sí ha de andar ahorita el JP porque ni se ha reportado. Oigan, amigos, vámonos con música. Regreso con sus mensajes. Por acá le mando un fuerte abrazote a mi Pitalú hermosa que me dice buenos días, amigocha. Hola, mi Pitalú, ¿cómo andas? ¿A chambearse dicho o a descansar, mi Pitalú? Por acá también a mi queridísimo Aizahar que me dice buenos días, amigocha. Listos para escucharte otro domingo más. Te mandamos un fuerte abrazo mi esposa y yo a darle con Tokio. ¡Éale! Un abrazo, mi Aizahar, mi chula pechocha, amigocha hermosa, consiéntemela mucho, ya te dije. Mándale una transferencia de unos, mira, no me voy a ir al millón, pero algo más realístico, ¿no? Unos 3,000 pesoides. 3,000 pesoides, mándaselo ahorita a mi Aizahar para que mi chula se dé sus gustitos, ¿eh? Bendiciones. ¡Vámonos con música! 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

0: Las 7 de la mañana con 38 minutitos. ¿Cómo van? ¿Cómo van? ¿Cómo van? Amigochos, amigochas, antes de irme con tus mensajes a través del WhatsApp EXA, déjame te digo que EXA FM 91.7 tiene tus boletos para la gran presentación de Los Claxons, sábado 9 de mayo. 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Por acá en el WhatsApp EXA me dicen para hoy que sea tal como Dios quiera. Buenos días. Buenos días, mi querísimo Carlos Nava, te mando un abrazo. Gracias, amigocho. Por acá, échale, George.
1: Muy buenos días, niña Rolex. ¿Cómo que te salió a pagar? Pues tienes la casa. Con los puros intereses reales de la casa te debió de haber salido a favor. Puedes deducir también todo lo que tenga que ver con gastos médicos, consultas, estudios tuyos de la amigochita. Más que recuerda que tienes que pagarlo con medio digital, ya sea transferencia, tarjeta de crédito, tarjeta de débito. Si compraste lentes, igual los puedes deducir. No me acuerdo qué más, amigosha. Bueno, ya cuando la amigoshita entre a la escuela, las colegiaturas, pero igual ponle ahí en Google qué gastos se pueden deducir y posiblemente ahí nomás faltó registrar algo. Metí una complementaria. ¡Ánimo, amigosha! ¡Ponte EXA! Ah, bueno, si se puede, nunca la he escuchado en radio, pero si tuvieras una canción que se llama Voz, ¿vos sabes? Es de Los Cafres. ¡Ánimo, amigocha! Un saludo y un abrazo para la amigochita.
0: George, gracias. Oye, fíjate que para los que andan con el tema de los impuestos, estábamos hablando de eso temprano. Ay, no, pero mira, yo malamente nunca facturo nada. Y fíjate que justamente este año me tocó el check-up anual de Mujerz y ya lo facturé porque dije, ay, a ver si para el otro año ya me caí de buena, ¿no? Pero fíjate que yo antes, años anteriores, siempre me quedó a favor, le dicen, ¿no? Ay, bueno, siempre me dieron dinerito, 1,000, 2,000. Lo más fueron 3,000 y cacho. Pero ahora este año con eso que me salieron casi me voy para atrás. Oye, no manches, no, qué onda. Pero pues ya ni modo. Vamos a hacerle así. Y sí, lo de la casa también, yo creo que vamos a empezar con ese tema, ¿no? Porque si no, ahí pagamos de más. Gracias, amigocho. Por acá me dicen, buenos días, amigocha. Ay, espérame. Antes de irme con otro mensaje. George, de Los Cafres, solamente tengo una que se llama Aire. Creo que es esa. Na, Aire. ¿Quieres que te ponga esa o en el pastel, George? Porque ando quedándote mal. ¿Qué pasó? Pues conmigo, puras tristezas. Ay, ahorita me manda el mensaje, ponme sí, quiero la de Aire de Los Cafres o otra que tú quieras, a ver si la tengo, ¿sale? Acá me dice mi querísimo Ericcito Sánchez, buenos días, amigo Osha, excelente turno, así como lo dices, que todo el día suena como amenaza para que nos vas a estar cantando que te... ¡Ay, ya entendí! ¡Qué grosero eres! ¡Ay! No, te voy a mandar el sticker peligroso de amenaza, ¿eh? Ya te lo mandé. Un abrazo, Ericcito. Mil gracias, amigo Chau. Aunque me hagas enojar, ¿eh? Tan temprano no me hagan enojar que se me va a subir el azúcar. Por acá, mi burrito. Con mi burrito sabanero y camino de Belén. Ay, ya quiero que sea Navidad, oye. Mi burrito dice, hola, Fer, lindo día. Llegué de vacaciones. Voy llegando muy... recién desempacando, te mando un abrazo y te voy a escuchar todo el día. Ay, un abrazo a mi queridísimo burrito que se fue a lo mochi, ¿verdad? Te había sido. Y la verdad es que me alegra mucho que ya estés de regreso y que hayas disfrutado, espero que hayas disfrutado bastante. Ya te extrañábamos por acá en las tierras tijuanenses. Y dime, ¿qué fuiste a hacer? O sea, ¿qué conociste? ¿Qué probaste diferente? ¿Qué, a ver, algo bueno, algo que recomiendes ahorita que fuiste allá que conociste a Moshis. O sea, bueno, no, ya conoces, ¿no? Pero pues es que cada que uno vuelve a ir a una ciudad, o sea, que no es donde uno vive, conoce nuevas cosas, ¿a poco no? No, que abrieron ese restaurante, no, que ahora ya está esto allá. O sea, siempre hay algo diferente. Cada vez que, por ejemplo, yo tengo años sin ir a Sonora, a Villa Juárez, allá donde está mi familia. Entonces, y Obregón, y bueno, en Filipe Potenusa, ¿no? Y digo, ya ni voy a reconocer ahora que vaya. No, hombre, ¿para qué quieres? ¿Para qué quieres? Un abrazo, mi burrito. Por acá, el Carlitos ya se anda ganando que lo bloquee el Carlitos. Dice, ay, ay, ay, ay. Con razón, dice, la rubia le está dando masaje en la espalda cuando pasó, por supuesto. Uy, no, que una mujer rubia le anda dando masajes al Rumi, no creo. El Sport Billy me va a decir que no es verdad, porque el Sport Billy siempre está al pendiente del Rumi, de que sea muy fiel. ¿Verdad, Sport Billy? Es mentira lo que una rubia lo masajea al Rumi, ¿verdad? Pongo play al audio.
2: Amigo Cha, ¿cómo estás? Saludito, buenos días. Oye, no me gané la estrellita dorada. Ya estrellita dorada, la neta, ya bajó de valor, ¿verdad? Ya nadie lucha por ella, como antes. Oye, amigo Cha, pues nuevamente buenos días saludándote. Aquí vamos a trabajar un ratito y a escuchar tu linda voz y tus experiencias, tus anécdotas. Y pues qué mal, ¿no? Por la racha que estás pasando, pero créelo que eso no es nada con lo grande que somos, que eres, tanto tú como el Rumi, ¿no? Y va a salir adelante, tú relájate, fíjate que hay momentos en que uno le pega duro, me ha tocado por experiencia a mí, créelo, y algo que me he tomado, pues, de que hay que vivir la vida, hay que no estresarse. El estrés no mata, hay que no estresarse. Yo tengo deudas como todo igual, y fíjate que mi esposa se compró un viaje a La Paz. Compraron para ir a La Paz el Día de las Madres, ella, mi sobrina, mi suegra, mi cuñada y el esposo de mi sobrina. Y me dice, vamos. No, le digo, no tengo dinero, tengo ahí unos proyectos, amigo, y una casa que estoy haciendo. Me dice, vamos. No, no tengo dinero, y vamos, dice, solamente hay una vida, nuestras hijas ya están grandes, una de tanta chiste que ya no la mantenemos, solamente estoy yo, vamos, me dice. Me convenció, y me voy a ir a La Paz este fin de semana, y fíjate que hay que relajarse, la neta. Saludo, amigo Cha, y andamos al millón.
0: ¡Eso, mi Carlita! Oye, es cierto lo que yo les digo. Problemas cotidianos siempre vamos a tener. Que se te descompuso la lavadora, que el carro, que los impuestos te salieron a pagar, que a ver, ¿qué otra cosa? Que no hay, pues no sé, o sea, el refri. Siempre hay de esos problemitas cotidianos que aparte, los carros, las lavadoras, todo eso, huelen cuando traes dinero o cuando andas así apenas a raíz y dicen, ay, me voy a descomponer. Ay, como que me dolió aquí, voy a descomponer. Ay, como que tiré aceite. Y así es, pues, son problemas cotidianos, gracias a Dios cotidianos, porque como les estaba diciendo, malo que fuera un problema de salud, un problema familiar o, bueno, algo más grave, ¿no? Entonces, pues verle el lado bueno a la moneda, ¿no? Que tengo problemas muy tontos, por así decirlo, que obviamente un carro es necesario para la chamba, lo que sea, o los impuestos, o lo que sea, pero pues son cosas que siempre van a pasar. El carro siempre se va a descomponer, siempre va a pasar, y no nos tenemos que estresar, porque eso, como tú dices, mata. El estrés te hace que te duela la cabeza, que se te suba la presión, que se te baje el azúcar, o sea, de todo. Por eso yo te digo, Carlitos, no me digas que una rubia anda masajeando al Rumi, porque se me estreso. Tú estás provocando aquí que, mira, ya empieza a temblar del coraje. ¡Ay! Un abrazo. Me alegra mucho saber que te vas a La Paz. Y, ¡ay, no! Disfruta. Muy bien por tu esposa, la verdad. Un aplauso para mi amigocha de Mocha Pechocha, porque te convenció y ahora se van a ir a disfrutar. ¡Qué chulada! Pues, ¿cuándo lo iban a hacer? Nunca. El hoy es hoy. Y hoy se me van a La Paz. Y punto final, ¿verdad? Lo demás que se espere. La casa ahí va a estar. Esos proyectos ahí van a seguir. Lo importante es disfrutar el momento. Vámonos con música. Vámonos con musiquita, arrancamos con una rolita que está de que buena, sabrosa y pues como que tiene mucho así de que sueños en su letra, de cumplir nuestros sueños y pues algún día ganaremos nuestro primer millón. Ramón de los Vacilos aquí en Exa. Regreso con tus mensajes. Buenos días.

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2: De la mañana con 8 minutitos. Si tú vas a cruzar Estados Unidos, la garita de San Isidro reporta 2:40 por carriles normales, 2 horas right lane, 30 minutos entry, 50 minutos para el cruce a patín. La garita de Otay reporta 2 horas por carriles normales, 1:50 por la right lane, 25 minutos entry, 25 minutitos para el cruce a patín. Rin, maneja con molto precaution, amigochos, amigochas. 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Corazón, corazón, marido. Ay, a mí me gusta esa rolita. Sí, no. No, sí, sí, sí, sí. Lo voy a poner un momento nomás para que te termines de ambientar, pues, y que te sientas ya en el concierto de nuestro querido Miguel Bosé. Así que échale, súbele, como dice.

0: ¡Ay, corazón, corazón malherido! ¡Ay, no! Ya me vi contigo. Tú que me estás escuchando, te voy a llevar. Bueno, ya no les voy a cantar más de mis cánticos sirenescos porque luego no soportan los envidiosos. Mis dotes cantautorísticos. Por acá, mejor me voy al WhatsApp Exa. De este lado, mi queridísimo Cristiancito, el maratonista estrella, dice: buenos días, amigoshis. Aquí andamos reportándonos. Que tengas un excelente día. Saludos. Saludos, mi queridísimo Cristiancillo. ¿Y qué onda? ¿Hoy no va a haber maratón? ¿Medio maratón? ¿Ton? ¿A dónde vamos, Cristiancito? Un abrazo, gracias. Por acá me dicen: amigo Cha, buenos días, aquí andamos ya escuchándote. Saludos, muy buen día, empezando a chambear con toda la actitud. Saludos, pónganse exa. ¡Luigi! ¡Luigi! ¡Solo! Un abrazo, amigo Cho, gracias, bendiciones. Y a chambear se ha dicho, pues no hay de otra. Nacimos guapas y guapos, pero no millonarias. No somos millonarios. También por acá me saluda mi queridísimo Abramcillo, que dice: amigo Cha, buenos días. Qué chiste, en este caso te mando el mensaje de las 12 de la mañana. Dice: aquí anduvimos trabajando toda la noche. Ya nos vamos a descansar escuchando Exa claramente. Bonito día. Ay, mi Abrancito, pues ya ves el tramposillo del gatito y del Armandito. Sí, tú mándalo. O el primer mensaje que llegue antes de que yo llegue aquí a la radio el próximo domingo, se lleva la estrella dorada. Vamos a ver. Si usted lo manda a las 12, ay, mero. Pero asegúrese de que sea después del turno del angelillo, ¿sabes? Como para que no se revuelva entre los mensajitos del angelillo, ¿va? Porque luego me dicen: te la mandé a las 6 de la tarde, el sábado. No, pero pues espérate, ahora llega el angelillo, él tiene su programa y pues llegan mensajes. Entonces, así tiene que ser. Pero Brancito, te mando un abrazo, descansa, desayuna rico. Y si al ratón te conectas, pues aquí voy a andar. Sal y vale, gracias por reportarte. Qué bueno leerte. Por acá me dices que tú ya no me quieres. ¡Ay, Salvador! Dice amigo Cha, la línea en la 20 de noviembre camina rápido. Ah, bueno, ¿y como cuánto le calculan? ¿Cuánto le calculan ahí a la línea de San Isidro o la de Otay? ¿Creen que sí estuvieron muy acertadas mis garitas o ando medio mal? Por favor, usted puede echar su reporte ciudadano de las garitas en vivo a todo color. Un abrazo para mi amigo Cho Salvador, que ya anda haciendo fila, fíjate nomás, qué cosa. A ver, voy con más mensajes, voy subiendo. De este lado me dicen: ¿regalarás boletos para la premiere de Mortal Kombat 2? No, Georgie, fíjate que no, justo ahorita hasta el Robert me preguntó y dije: voy a ver, y no tengo. Tengo para los Claxons. Solamente tengo boletos para los Claxons este dominguito. Y más al rato hago la dinámica, ¿va? Por acá mi Ubaldito, el más mandilón de todos, que eso está muy bien, porque mi Mirnita, eso se merece, un hombre obediente. Dice: buenos días, amigo Cha, presente, todo bien, escuché gritos. Míralo, ¿dónde está mi Mirnita, Ubaldito? ¿Dónde me dejaste a mi hermosa Mirnita? Te mando un abrazo y dice que va a misa, porque Dios es grande. Eso, qué bonito. Gracias por compartirlo. Bendiciones, mi Ubaldito, como cada domingo que no te pierdes mi cántico. Así es. Disfrútenlo mucho y después váyanse a desayunar muy sabroso. Por acá pongo play. ¡Échale, mi Pitalú!
1: Amigosha, escuchándote, la mera verdad, este año nos creo que nos fue bien. Aquí en Estados Unidos siempre hemos pagado más de $10,000 de taxes cada año, nosotros pagar. Y este año, porque trabajamos un poco, yo trabajé muchísimo menos, mi esposo dejó un trabajo, solamente nos tocó pagar la módica cantidad de casi $3,000. ¡Yes! Nos ahorramos 7,000. Ni modo. Pero ahí se vienen los stickers de los carros, las aseguranzas, todo eso. Ni modo. Ponte ex, amiga, y ya no estemos tristes. Ya ni llorar es bueno. Buen día. Y sí, ando trabajando, amigo Cha. Después de andar ayer de parranda, hoy a darle. Bye, buen día.
0: Ay, mi Pitalú, oye, no, hombre, y uno... Oye, qué rollo, $10,000 de impuestos. No, bueno, me voy para atrás, me caigo y me devuelvo. ¿Y qué? Me voy con San Pedro, Pitalú. Ay, no, pues yo estoy en la gloria. Pero pues es que la economía de allá y de acá es diferente, ¿no? Y la neta, Pítalo, yo creo que tú ganas como 1,000 veces más que yo. La neta, lo que es, loco. Pero pues no hay de otra, ¿verdad? Como dices, pues ni llorar es bueno, ya sé. Ay, no, Pítalo, ahora ya me preocupé más. Ya me salió con lo de las placas y todo lo del carro. Y todavía ni me acordaba de eso, Pítalo. Ya casi me toca las aseguranzas también. Ay, no, me voy a desmayar, Pítalo. Ay, no. Pues mira, Pítalo, este mes vamos a salir de la cuestión de los carros y de los impuestos, ¿verdad? Ya el otro mes se viene lo de la fiesta de la amigochita. Ay, no. Pero ahorita vamos a platicar de eso, ¿ok? Ahorita vamos a platicar de eso. Voy con otro audio. Un abrazo a mi Pítalo y a todos los que andan batallando con pagar sus impuestos, que les vinieron mucho saldo negativo. A los que traen el carro descompuesto o sus carros descompuestos, ¡ánimo! ¡Ánimo! Por acá, échale, hello.
2: Hola, hola, mi gocha. ¿Qué andamos, hermosa? Y linda voz escuchándote aquí este dominguito sabroso. Y bendiciones para el rooming y para la bebita. Pues aquí andamos, amigo Cha, con toda la actitud positiva trabajando. Pongan sexa y saludos.
0: Saulito, solo, esa es la actitud. Oye, me contagian de su buena vibra. Saulito, gracias. Para el Rumi, no le mandes nada al Rumi, ni un saludo, nada se merece ese hombre. Vieras cómo me hizo enojar este fin de semana. Date un abrazo, mil gracias, bendiciones para ti, para tu family, y gracias por no aburrirse de mí. Yo a veces digo, pero la gente, ¿cómo le hacen los amigochos, las amigochas, para aguantarme todo el día? Son unos santos ustedes. ¡Bendiciones!
3: Amigos hermosa, buenos días. Aquí reportándonos después de muchos domingos sin haber estado aquí presente. Pero ya estamos listos para escuchar a la locutora más hermosa de todo EXA y de toda la radio en México y a nivel mundial. Que tengas un excelente turno y aquí vamos a estar ya de vuelta a nuestras actividades del día domingo. Saludos y un besote.
0: Ah, mira, vaya, qué bueno que te acuerdas de mí, ¿eh, Adriancito? Y gracias por reportarte. Oye, ¿cómo andas? ¿Cómo te fue la semana? ¿Qué rollo con el polloyón? Gracias, qué gusto escucharte. Te escucho medio serio, como que te regañaron o qué onda, pues. O te hace falta una vitamina C, un cafezuki, ¿eh? Te mando un abrazo, Adrencito. Mil bendiciones, un abachototote. Y por acá vamos a andar pues chismeando, porque es lo único que sé. El chisme no nos mantiene, pero sí que nos entretiene. Por acá, mi queridísimo Nancy, amigocha hermosa, pechocha, dice: buenos días, amigocha, feliz domingo de amigocha. Te escuchamos, mi esposito y yo, camino al gym. ¡Éale! Esa es la actitud que necesitaba, mi Nancy Shula Pechocha. Un abrazo para ti, para tu roomie, y pórtense bien, cuídense mucho. No, ustedes pórtense mal, les damos permiso, pórtense mal, amigochos. Un abrazo, gracias. Por acá, échale, hello.
4: Amigocha, reporte ciudadano. Hay una carrera acá en el centro, por toda la tercera, hasta el Parque Teniente Guerrero, para que manejen por precaución los que entran a la tercera. 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
0: Un abrazo, gracias, reporte ciudadano. Aguas con la carrera. Allá anda el cristiancito, yo creo, Aizahar. Allá anda el cristiancito, aviéntale un burrito, algo, por favor. Vamos por acá con mensaje, dice mi hermosa amigocha, bella pechocha Yolanda. Hola, hola, buenos días, me encanta cómo cantas, excelente día. Ay, muchas gracias, aquí mi hermosa amigocha Yolanda sí reconoce el talento, ¿verdad, chula? Un abrazo, hermosa. Oigan, vamos con musiquita por acá. Fíjate el consejo que me dan. Julito, mi amigocho, dice: agárrate un sugar, amigocha, para que te saque de bruja. Ay, oye, pero cuando agarras sugar, o sea, una pregunta seria. Cuando uno agarra un sugar, o una mujer sugar, en el caso de los chicos, ¿no? ¿Qué onda? ¿El sugar también mantiene a tu esposo o a tu esposa? ¿La sugar mantiene a tu esposa? ¿O cómo es, pues? O sea, ¿qué rollo con el pollo? O sea, ese sugar que yo agarro, ejemplo, ¿mantiene al roomie también? Porque el roomie no me va a dejar tener sugar, sino, o sea, si él no sale ahí como que con un carro del año, una casa, y que le compre sus gorras, esas que le gusta. O sea, ¿sabes? Esa es la duda. Pregunta seria. Ay, ay, ay. Dice, no tiene que saber el esposo. Ay, así, así que chiste. O sea, yo le cuento todo al Rumi. ¿Cómo así? ¿Cómo le vamos a hacer? Ay, no, qué aburrido. No, el Sugar tiene que saber que el Rumi está incluido en el paquete y que somos 100 mil pesos semanales por persona. Sí, claro, preciosísimos. Es que, ay, no, es toda una tarea aguantar otro chico. No, hombre, con el Rumi me sobra y basta, porque quiero dos. Vámonos con música. Drácula, sonando aquí en Exa. Y mis amigochas me darán la razón. Sí que sí.

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0: gocha.
1: Amigochos, amigochas, las 9 de la mañana con 31 minutos, 9 de la mañana con 31 minutos y el Rumi apenas se levantó de su cama. ¿Vas a creer? Le van a salir ronchas en la espalda a ese hombre. No ha alimentado a la amigochita, primeramente. Fíjate qué nivel de flojera tiene el Rumi. ¿Ven por qué me enojo y por qué maltrato al marido? Él no, apenas se va levantando ahorita. No le ha dado desayuno a la amigochita. No ha barrido, no ha trapeado, no ha lavado ropa. Y ahorita, antes de las 2, tiene que terminar todo el quehacer, porque tiene que llevar a la amigochita a una fiesta, al cumpleaños de Noah. Noah cumple años... Hoy creo que sí es. Hoy sí es su cumpleaños, si mal no recuerdo. Y Noah es un amigochito, hijo de Gaby, la Border Mami. Entonces van a hacerle fiesta de Pokémon, ¿no? Bien padrísimo, ¿eh? Así que va a ser la segunda fiestecita en la vida de la amigochita. La primera fue de mi ahijada Leida y ahora la va a llevar el Rumi a esta fiestecita. Va a haber show y no, de todo un poco, ¿eh? Pero, verdaderamente es que me enoja que el Rumi a estas horas no se haya activado. Imagínate nomás, ahí anda mi pobre hija con la tripa pegada al hueso de que su padre no le ha dado nada de comer. Nada. No, qué horror. Es que a veces le das la mano y te toman el pie cuando no les dices a los maridos qué hacer, qué, cómo y cuándo y dónde. Pero bueno, va a ver, ahorita que llegue, le voy a ayudar. Por acá me dicen en el WhatsApp, Exa. Amigo, ya una hora y no te escuché, me conecté a las 8. ¿Cómo estás, Fair Cheese? Andaba desayunando, fíjate. Mi queridísimo amigocho Naborts. Bien, ¿y tú? Al millón. Espero que tú también, toda tu familia, amigocho Memocho Pechocho. Me desayuné, que de hecho eso les quería contar, pero se me atravesó el tema del Rumi y pues también se los conté. desayuné un sándwich. Hoy andamos muy fit. La Cari, esposa de La Cumbia, nuestro compañero aquí, ya saben que somos tres locutores todo el domingo, ¿no? Hizo unos sándwiches muy buenos de pan integral, aguacatito, tomatito, jamón, queso amarillo y lechuga. Y tomate. Entonces, pues ya la Maru se hizo el licuado de papaya, ya saben, con avena, canela, y yo solo lo tomo con agua. No le echo leche, ella sí le echó leche. Y pues ya eso desayunamos, pero de hecho hasta ni me acabé el licuado, ¿eh? O sea, aquí lo tengo. Todavía me quedó un cuarto de licuado y quedé bien satisfecha con eso. La Maru había traído para hacer tortas. Trajo jamón, aguacate, frijoles, el virote, el bolillo. Y le dije, no, pues eso mejor lo dejamos para la noche, porque con el sándwich y la torta, imagínate, no, hombre, si así terminé bomba. Nomás me faltó el café, nomás me faltó la vitamina C, pero ya esa más al ratito. Y traje café del soluble, porque el Rumi no me ha comprado ni mi matcha ni mi café de grano para hacerlo en mi cafetera. Otro punto malo para el Rumi, ¿ven? No, ve. Y yo se los cuento porque de santo no lo bajan aquí, para que vean todo lo que me hace. No me compra el café, no me compra el matcha, no hace su quehacer. ¿Qué te digo? No, la lista sigue, es interminable. Por acá me dicen, amigocha, ¿no será posible que cuando vengas a trabajar te vengas ya desayunada? Dice. Ay, no, hombre, esas horas. Ay, no, hombre, amigocho, con trabajo si me vengo aquí a la radio y aquí nos hacemos todo el merequetengue. Imagínate, Andresito, no, bueno. Ay, no. Me quieren tener de esclava aquí, oye, trabajando 24/7. Dice Nabor, ya terminando de trabajar para irnos a misa. ¡Qué bonito! ¡Muchas bendiciones! Pásenla bonito en familia. Y gracias por acordarte de mí, Nabor. Ahí me cuentan qué tal, cómo les está yendo en su domingo familiar. Por acá, ¡échale mi vampiro! O sea, el Sport Billy.
2: Amigocha, y deja tú, te aviso. Si te interesa, mándame un mensajito de texto. Hoy mi esposa va a hacer tamales de elote y de pollo, estilo Sinaloa. Así que, pero con eso de que estás a dieta y que el gimnasio, no sé si te interese. Me dices por mensaje de texto, amigo Chapa, llevárselos mañana al Rumi.
1: ¡Ay, amigo! amigocho, ahorita le voy a avisar a mi suegra, al Rumi, a ver si se arma la machaca y te mando mensajito para los tamales. Alguien quiera tamalitos ahí al fogón, todo sabor Sinaloa, ya saben, díganme y les mando el contacto a la Sport Billy, porque ay, su señora, mi amigocho Mocha, hace unos tamales, qué cosa. Ya hasta fue mi cena de Navidad hace 2 años, ¿no? Sport Billy, o sea, son de mis favoritos. Les mando un abrazo, gracias. Y ahorita te digo, no, hombre, que el gimnasio le he hecho cuarto. Ni qué dieta, ni se me nota. Yo le entro a los tamales. Pero ahorita te confirmo, ¿va? Gracias. Por acá, Carlitos.
0: Ay, no, qué malo el Rumi, no, hombre. El peor marido y el peor padre del mundo, porque no ha hecho el quehacer. No se ha levantado temprano en su día de descanso. No ha lavado los trastes, no ha trapeado. Y va a llevar a la amigochita una piñata donde tiene que cambiarla, tiene que estar con ella. ¡Uy, el hombre más malo del mundo! ¡Ay, no! ¿Te pasa, amigocha, la neta?
1: ¡Y que soporten! ¡Que soporten! Ay, no, el santo entonces, el santo de santos. Vámonos con música, regreso con sus mensajes, ponte Exa. Ay, espérate, no, les voy a poner una canción que viene aquí más adelante, pero lo vamos a adelantar poquito, ¿qué te parece? Para no irnos todavía a corte de comercial, no, vámonos con música, ponte Exa.

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0: amigochos, amigochas. Ya a las 9 de la mañana con 52 minutitos. 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Oigan, les voy a contar algo. Les voy a contar algo que está muy lejos de nosotros, pero que muchas personas están opinando ahorita. Y es que no sé si ustedes saben, pero allá en Colombia, el gobierno tiene un grave problema. Hay una sobrepoblación, pues sí, sobrepoblación de nada más y nada menos que de hipopótamos, que les dicen que son los hipopótamos de Pablo Escobar, que porque él fue el que trajo un día un hipopótamo, una pareja, y bueno, como él ya no está vigente, pues entonces ya los hipopótamos se hicieron parte de una, no sé, de la naturaleza de Colombia, que no son de ahí realmente, de donde ellos están, pero pues se fueron reproduciendo y ahorita se hizo una sobrepoblación de hipopótamos que corren el riesgo de morder a alguien, que es un problema pues para el pueblo de Colombia, para el, no sé, para la ciudad, para los lagos, los ríos, los todo. O sea, el gobierno de Colombia no quiere más hipopótamos. Además dicen que están enfermos, que traen muchas infecciones. Bueno, son hasta ahorita 80 hipopótamos. Pero ya de hecho aquí en México se querían traer un poco de esos hipopótamos para acá, pero creo que no se dieron los permisos. Y la cosa es que esos hipopótamos no van a llegar a México, hasta donde yo sé. Pero pues resulta ser que sale un nuevo, ahora sí que, salvador. Un nuevo salvador que ya platicamos de él, ya lo conocimos allá en el año pasado, que fue su boda y se volvió muy viral. Pues él es uno de los, bueno, el indio ahorita más rico de Asia. O sea, su familia tiene muchísimos negocios, creo que el principal es de petróleo, Ambani, algo así es, si mal no recuerdo su apellido. Y bueno, este señor multimillonario, hijo de su papá fue el que hizo como que la fortuna, ¿no? Pero él es el hijo, ¿no? Y ahorita de los principales herederos y manejadores de esta, pues esta herencia, ¿no? Anand Ambani. Oye, qué bonito nombre, ¿no? Pero la cosa es que este chico dijo, no, hombre, pues soy el hombre más rico de Asia. Tráiganme los animalitos. Aquí yo me los quedo, yo los refugio en India. Imagínate nada más. Hay personas que dicen, imagínate que este hombre, Anand Ambani, dice, propone recibir a los animales, pagarles los viajes, refugiarlos por allá en lo que viene siendo el oeste de su país, llevarlos a un parque privado de fauna salvaje. Pero dicen, ¿y por qué no puede ayudar al pueblo de India que pasa por tantas penurias? Esta semana, de hecho, se volvió viral India por dos accidentes de obreros, por así decirlo, una enfermera y un obrero que estaba, pues no sé, cavando ahí un hoyo en la calle, los demás obreros, las máquinas, y bueno, ocurrió un deslave y sepultó tristemente a uno de los obreros y la enfermera que trabajaba en uno de los hospitales públicos ahí de algún lugar de India, lamentablemente tuvo una, la sacaron de vigencia, también por ahí una cuestión, pues, de poca seguridad en los hospitales, porque pues ustedes saben que está medio complicada la situación allá en India, ¿no? En todos los aspectos, tanto ambiental, económica, los trabajos, la vida en general es muy dura en todos los lugares por allá. Solo las personas pues muy adineradas tienen una vida como la de nosotros, por así decirlo, en serio. O sea, de que tengan teléfono, una casa con loseta, o bueno, allá se usa mucho el mármol porque es muy fresco y pues por allá hace muchas temperaturas. Entonces, la cuestión es que entra esta pregunta con esta noticia que se lanzó pues mundialmente de que Anand Ambani pues dijo, tráiganme a los hipopótamos, yo aquí los voy a refugiar. Dicen, ¿cuántos millones se va a gastar? Digo, de los tantos que tiene, ¿verdad? Pero en estos hipopótamos, ¿y por qué no puede ayudar al pueblo de India, algún lugar de India, alguna sección de todas las personas que necesitan? Y es que, mira, el tema es tan extenso, involucra tantas cosas, que yo a veces digo, ¿cómo es que esto es tendencia ahorita? Si la respuesta la sabemos de cierta forma. Pero si tú quieres conocer un poco más de estos hipopótamos que han sido noticias del año pasado, dime, amigo Charrólame el video, te lo comparto para que veas un poquito de cómo están estos hipopótamos allá en Colombia y que ya aquí en México se ofrecieron a traerlos para acá, pero pues no se logró. Un señor que ha trabajado para el gobierno, ahorita creo que trabaja aparte y tiene como un refugio de animales salvajes aquí en Culiacán. No me acuerdo el nombre, fíjate. Carlos, no me recuerdo mucho, pero estoy revolviendo noticias, pues él había dicho, yo me traigo los hipopótamos para acá, para Culiacán, pero pues no llegó. Hasta donde yo sé, él sigue pidiendo la custodia, por así decirlo, de estos hipopótamos, pero nomás no llega. Pobrecitos, pobrecitos, pero ahí te comparto el videíto. Y dime, ¿qué opinas? ¿Qué crees? ¿Válido o no válido que se traigan muchos hipopótamos en vez de apoyar un poco ahí al pueblo de India? Que la verdad es que sí pasan por situaciones completamente muy complicadas. Por acá, antes de continuar con más chismecito, me dicen en el WhatsApp, buenos días, amigo Cha, buenos días. Nomás para compartir que hay carrera aquí en el centro por toda la calle Segunda para que tomen precauciones. Gracias, mi Mark. Un abrazo, lindo día. Por acá voy con otro mensaje, échale, Ericcito.
1: Amigocha, sobre lo que comentas, ¿cómo le hacemos? Pues fácil, le cambiamos de estación y ya, nomás que no te das cuenta. Tengas buen día.
0: ¡Íralo! Me voy a enojar, ando rabiosa. ¿Para qué? ¿Qué rollo?
2: Mira. Claro que sí, mi cuatita. Que tengas muy, muy bonito día. Este día, rico, nubladito.
3: Ay, mamacita, pero qué bonito. Ahorita están como para prender el carbón. Sí, ay, mamacita.
0: ¡Eso! Gracias, Chabelo. Y creo que era Capulina el último, ¿no, Gio? El clima está sabroso, hay que aprovecharlo. De hecho, por acá, Cristiancito, el maratonista estrella de la EXA, anda entrenando rumbo al medio maratón del Castro Limón. Ya está, video nos comparte y todo. ¡Ánimo! ¡Sí se puede! ¡Sí se puede! ¡Eso! Por acá voy con otro mensajito más. A ver, échele. ¡Hello! ¡Hello! ¡Alexito, buen día!
4: Amigo Cha, buenos días. Buenos días a todos. Bonito domingo. Espero que tengas un turno excelente. Saludos a ti, saludos a tu esposo, a la amigo Chita. Quisiera pedirte de favor si pudieras poner la de Belanova, la de Mariposas, para empezar el día con la buena actitud, como siempre nos ayudas a tener esa buena actitud y un bonito domingo. Gracias, amigo Cha, por acompañarnos en estos domingos. Cuídate.
0: ¡Un abachote de vuelta, mi Alexito! ¡Ánimo! Es lo que se necesita, verle el lado bueno a la moneda. Se te quiere, 1,000, 8,000, 8,000. Y pues continuamos con este domingo sabrosito. Vámonos con Belanova. Mariposas dentro de mi cuerpo. Todo es movimiento, tú eres movimiento. ¡No! Te la canto completa, Alexito. Tú me dices, no la voy a detener. ¡Uy! No, no es cierto. Suele Pontexa.

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2: Las 10 de la mañana con 5 minutos. Si tú vas a cruzar a Estados Unidos, la garita de San Isidro reporta 3 horas por carriles normales, 2 horas 30 por la rail lane, 30 minutos entry, 1 hora por el cruce a patín. Rin, la garita de Otay reporta 2 horas 40 por carriles normales, 2 horas 30 por la rail lane, 25 minutos entry, 35 minutitos por el cruce a patín. 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Estás con la amigosha, la locutora de los domingos, tras domingos, tras domingos, tras domingos. Pero por acá en el WhatsApp Exa, que está activado para que tú me mandes tu mensaje, tu reporte ciudadano, ¿eh? No hay tráfico, está fluido la ciudad de Tijuana, las calles, cómo está ya para el Mariano, para Loma Bonita, para Santa Fe, para Zona Río, Otay, el aeropuerto, la Liber, para la presa, para el Florido, para ¿dónde más? Ay, para Villa Fontana. ¿Cómo anda el tráfico hoy en este dominguito? ¿Nubladón? Sí, sí está nubladón, la verdad. Pero pues hay que disfrutarlo así, está muy cafetero. O sea, yo nomás siento que va a pasar una nubecita, ya, me como un pan y un cafecito, una vitamina C. Oye, pero le estaba diciendo que al WhatsApp me puede mandar su mensaje. Oh, recuerda que los domingos con lo amigocha tenemos complacencias todo el domingo, las complacencias exactas. ¿Cómo vas a pedirlo? Mándame un audio. Dime, amigocha, ponme la Devuelve de Ricky Martin, la nueva versión, y te la pongo. Y ya, yo te la pongo. O si no te sabes la canción del artista, pues dime el nombre del artista. Amigocha, ¿tienes alguna de Kenia Oz? Y te pongo la que tenga en el repertorio de Exa. ¿Sale, vale? ¡Súbale, súbale, que hay lugares! Y yéndome al WhatsApp Exa, me dicen por acá, fíjate nomás, Gilbertillo me dice, te estaban levantando falsos ayer. ¿Quién? Me dice, fue el Charlie. ¡Ay, no! Mira lo que estaban diciendo a mí ayer, mi compañero. Dice, estaban diciendo que te ibas en pijama, que no te peinabas y no te bañabas. ¡Ay, no! ¿Es en serio que eso dijo el Charlie? No lo creo, él jamás haría eso. Él es un caballero. Él es un compañero muy lindo. Él jamás levantaría falsos de esa manera de mí, de su compañera favorita. Estoy segura que están mintiendo, que es falso. No lo creo. Necesito más testigos. Un abrazo, Miguel. Ya. Mira, el Charlie ya sabe lo que le va a pasar. Ya sabe lo que le va a pasar por andar levantándome falsos. Ya sé que él es mi fan número uno. El Charlie es un amigocho, ¿eh? O sea, él dice, yo soy el presidente de los amigochos porque escucha a la amigocha todos los domingos. Ay, ay, ay. No va a ver el Charlie, ¿eh? Ahorita que se me ocurra cómo me las cobre, ahí les mando un mensaje, ¿ok? Más al rato. Pero que no se me olvide, me recuerdan, ¿eh? De que, amigocha, no les he dejado mensaje al Charlie. Ahorita déjame ver, déjame buscar en Google. Pongo play a los mensajes del WhatsApp, Exa. ¡Hello, Spartanus!
3: Bonito domingo, Fer, espero que estés excelentemente bien. Saludos para mi gochita bebé, la vieja mocha, para el rooming, para toda la banda, Tijuana, San Diego, donde nos escuchen. Y fíjate que estaba recordando ahorita, Fer, el tiempo en que yo viajé hace unos, creo que un par de años, que viajé a visitar a mi padre porque que estaba enfermillo. Y pues me lo mandaron a cita, y de la cita lo mandaron de una vez a internarlo, y de internarlo lo operaron, y el último, pues resulta que pues no la libró mi viejito, pues. Solamente se muere cuando sepultas el recuerdo de aquella persona. ¿Ah? Y me acuerdo que cuando estaba niño, había una canción que me gustaba, pues estaba entre primaria y sí, más o menos como primaria, de los señores de Maná, Reloj Cucú. Me identificaba porque en la canción dice, papá se fue, pero realmente lo que quiere decir que papá se fue con nuestro creador, y pues no hay más, ¿no? En Pontex, en todas partes, con la Ferchel, algo bien.
2: Ay, mi Spartanus, gracias por compartirme ese recuerdo tan bonito de tu papá, que al final de cuentas digo bonito porque lo tienes presente. Y eso que tú dices, ellos de verdad podría decirse que mueren cuando uno se olvida de ellos. Y como tú lo tienes tan presente, toda tu familia, la verdad es que les mando un abrazo, ánimo, mientras tu papi siga presente aquí en Exa, en tu corazón y a través de la música. Va a seguir viviendo, claro que sí. Un abrazo totote y ahorita te la pongo, ¿por qué no? Claro que sí, ahorita te la pongo, sale, un abrazo. Por acá mi Mac Dielito me dice, Fer, bella de mi corazón, bonito domingo, te quello. Yo te quello más, Mac Dielito, ¿cómo te ha ido esta semana? ¿Te ganaste la lotería o qué rollo, También de este lado me saluda mi queridísima amigocha Eugenia Herrera, que me dice, morning, amigocha, aquí terminando de poner el puesto. Bien tarde porque amenaza la lluvia y dudamos de ponernos, pero ni modo, somos pobres a darle, no hay de otra. Ya sé, mi chula, yo también venía manejando y sí, de repente en la mañana, pues, sí se me chispiteó ahí el parabrisas, pero pues se despejó, ¿no? Se despejó. A lo mejor ahí de repente una brisita, pero no se tienen pronosticadas lluvias todavía. Pero pues ya sabes cómo es el clima. Esperemos que no. Que mientras tú estés ahí en el puesto, todo salga excelente y vayan a hacer sus compras al sobre ruedas. Un abrazo, mi chula. Gracias. De este lado, otro mensaje me dice mis tlaconetes, tlaconete y tlaconetita. Buenos días, amigochas. Saluditos. ¿Cómo están, amigochos? Tlaconete, tlaconetita. ¿Cómo les va? ¿Dónde van de vagos? ¿O qué rollo con el pollo? Por acá pongo play. Échele.
4: Y así te vas a callar.
2: ¡Eso! ¡Qué bozarrón! ¡Me haces competencia, Isahar!
5: Hola, amigocha, saluditos de Chile. Te mando un abrazote para ti, para la mini amigochita, para San Rumi y, por supuesto, para mi novia Ale, que está en Texas en este minuto, está haciendo sus trámites. Y quiero decirle que la quiero, que la amo, que la adoro y que ha sido una semana muy genial. Y ella me dijo que te manda muchos saludos y muchos abrazos. Así que un gustazo nuevamente de volver a escucharte todo el día, amigocha, y aquí vamos a estar. Te dejo nuevamente un abrazote. Ponte Exa.
2: Miguelito, qué gusto escucharte. Un abrazo hasta la hermana República de Chile. No te reconocí con esa foto del WhatsApp. ¿Qué onda con eso, Miguelito? Un abrazo y un abrazo para mi Ale, hermocha pechocha, que nos escucha desde Texas. Espero que esta semana esté yéndote excelente, que este dominguito también te vaya súper mega bien. Y un abrazo a tu familia, Miguelito. Gracias, quédate porque hay mucho chismecito sabroso. Por acá le mandamos un fuerte abrazo a mi Jan, pero también a sus hijos hermosos, Emiliano y Eleonora, que son unos torbellinos, pero los amo con toda mi alma. ¡Ay, qué bonitas palabras para tus peques, mi chula! Un abrazo, Emiliano y Eleonora, que están escuchando Exa, que van a su domingo familiar, y su amigocha les manda un abrazote a toda la familia. ¡Gracias! Por acá también un abrazote a nuestro querísimo DJ estrella Carlos Zamora, que nos dice, amigocha, buenos días, ¡vámonos! Por unos de birria para terminar de revivir. Lo que debe de ser. Haz lo que tengas que hacer, Carlitos, pero revive, revive. Provechito a los que andan desayunando. Vámonos con música, Maná, el reloj cucú hasta el cielo para el papá de nuestro queridísimo Spartanus. 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

0: 8, Samicochas. Ya son las 10 de la mañana con 31 minutos. Salud drinks a todos los que andan en el Uber, en el Didi, en donde más, en la calafia, en el camión pasajero, en la grúa, en el tráiler, en la revolvedora, en los carros de valores, en la patrulla, si usted es un policía, un poli o un bombero. Salud drinks a todos los choferes, pues, y también a todos los que andan chambeando. A lo mejor estás chambeando en tu casa, haciendo el quehacer, barriendo, trapeando, lavando los uniformes. Tal vez estás en una plaza comercial chambeando en algún local, en alguna joyería, en algún restaurante. Salud drinks, a meterle nitro, a meterle galleta este dominguito que está molto sabroso. Sí, por acá me voy rápido al WhatsApp Exa, a ver quién me mandó mensaje. A ver quién me mandó mensaje. ¡Échalos por Billy!
1: Amigo, falta de capacidad para gestionar el poder mandar los hipopótamos a algunos zoológicos por el mundo. Y si tengo que hacer el gasto para mandarlos, pues lo hago, pero me deshago de ellos. Agarrar algunos veterinarios que tengan ahí en Colombia, que tienen muchos, porque aquí trabajan muchos veterinarios colombianos, yo los he visto y los conozco. Entonces, que se especialicen en hipopótamos para que los rehabiliten en dado caso, si están enfermos, si tienen algo, y después entonces mandarlos a los diferentes zoológicos por el mundo, ¿no? Y si tengo que gastar en mandarlo, pues lo hago, pero me quito ese problema. Entonces, falta de gestión, falta de voluntad para arreglar ese detalle.
0: Eso, mi Sport Billy, gracias. Sí, tocando de nuevo el tema de los hipopótamos en Colombia, que el gobierno de Colombia los quiere dejar fuera de serie, sacarlos de la vida. Pues fíjate que justamente el gobierno de Colombia dice, pues yo ¿por qué tengo que salvarlos si son una especie que están poniendo en peligro a la naturaleza, a la flora, a la fauna de ahí donde los introdujo pues famoso, ¿no? De la venta de pues ya saben, ¿no? Tan conocido Pablito. Y pues la cosa es que dicen, es más fácil, pues como gobierno, darles jabum cabum y pues ya no gastar más y recuperar los ríos y las casas que están aledañas, ¿no? Que es peligroso. Entonces, por eso es que ellos dicen, o sea, lo introdujo, los hipopótamos en Colombia los introdujo Pablito y realmente ellos no son de ahí, de esa área ni nada. Entonces, por eso el gobierno opta porque es obviamente lo más viable acabar con ellos, pues porque tendrían que gastar, ¿no? O sea, ese es su pensamiento. Bueno. Y creo que, de hecho, el hipopótamo también, tomándolo en cuenta, creo, si mal no recuerdo, el hipopótamo no está en peligro de extinción, ¿no? Entonces, si estuviera en peligro de extinción, ahí entraría el tema de que, pues, obviamente, ¿no? De los hipopótamos, que más personas podrían ayudar pero a salvarlos, ¿no? Pero, pues, en fin y al cabo, parece ser que se van a ir a la India. Hay que ver, capaz si... Y la persona que está luchando por traerlos a México, al refugio acá en Culiacán, pues lo logra, ¿no? Vamos viendo, ¿no? Pero pues sí te cuesta unos cuantos millones. A Anand Ambani, él está, creo que dijeron que le va a costar 3 millones llevarse los 80 hipopótamos hasta la India. Imagínate, no, hombre, loco. No, hombre, porque son bien pesados, pues. Ay, no. Bueno, cambiando de tema, al WhatsApp acá me dice Ubaldito que ya salieron de la misa y que ahora sí a pecar. ¡Ay, no!
2: Hola, Fer, buen día. ¿Y mi complacencia?
0: Jamás vas a tener la complacencia. Su complacencia es que haya una hora del roomie. ¡Nunca, nunca, nunca! ¡Ay, Ubaldito! Por acá, hola, Lilian.
3: Hola, de Michael Jackson.
0: ¿Quieres una rola de Michael Jackson? No, y hasta le hizo el gritito. A ver, el Michael. ¿Cuál quieres, mi chula Lili? Tengo la de Maniac, Rock With You, Beat It, Bad Thriller Issue. No, no es de Michael. And Remember that Time, The Way You Make Me Feel, Smooth Criminal. Tenemos Billie Jean, Black or White, You Rock My World. Dime cuál o la que tenga te la pongo. Ay, ¿cuál podríamos ponerle? Podría ser la de Black or White. Creo que tiene movimiento, tiene flow, tiene algo. Pero igual, mira, tú, si me estás escuchando y quieres decirme cuál quieres de las que te mencioné, dímelo. Si no, te pongo la de Black or White. Por acá, échale hello.
4: Hola, hola, amigocha, amigocha. Saludos aquí reportándome. Bonito día, bonito día. Ahorita te pido una complacencia. Saludos.
0: ¡Ele! ¡Saludrinks! ¡Va que va, amigocho! ¡Mándame mensaje en este momento! ¿Qué rolita quieres? ¡Un abacho! De este lado, mi tlaconete y mi tlaconetita me mandan foto. Ya van bien guapos, bien peinados, bien arreglados, bien chulos. Rumbo a Ensenada, supongo yo, ¿verdad, y chulos?
5: Mira, amigocha, aquí vamos. Ya me imagino que vas a ubicar para dónde vamos.
0: ¡Ay, sí! ¡Sí, sí, sí, sí, sí! Mira, creo yo que es... ¡Ay, no, no sé! Ay, no, no ubico bien aquí a altura, pero ya sé para dónde va. ¡Ya, ya los caché, picarones! ¡Buen viaje! ¡Mucho cuidado, mis tlaconetes! ¡Un abrazo! Por acá me dicen... dice mi Magdielito, ¿cómo estás? Yo muy bien, bien. Con salud, Magdielito. ¡Ay, ay, ay! Por acá, el Tom. Tony dice, saludos a la morita, o sea, al JP. Dice, aquí chambeando, amigo Cha. Oye, ¿dónde anda? Se ve muy como que en el Valle de Guadalupe esa foto. Ay, no sé dónde es, Tony. ¿En qué colonia es? Se ve muy bonito eso. Valle Verde. Ay, mentiroso. ¿Es Valle Verde? Ay, es que yo no conozco mucho Valle Verde. Ah, ¿sí es Valle Verde? Ay, mentiroso. Sí es, a ver, ya me mandó hasta la ubicación de GPS. Van a decir que qué tóxica, hasta me manda la ubicación. Oye, se ve muy nice ahí en Valle Verde. No sabía que estaba tan nice. ¿Qué colonia es para mudarme para allá? Está bien bonito, me gustaron los árboles, ¿sabes? Como que esa calle, esa colonia, me gustó. Dice, en la calle la... Mira, no, vamos a abrirle la ubicación. En la calle la solidaridad y honradez. Mira, hombre, sí, sí, voy a visitar esa calle, oye, yo creo. Ay, mentiroso, no se ve. Aquí en el Google me sale otra cosa, ¿eh? Ay, no. Bueno, un salud drinks por allá al Tony que anda en Valle Verde Hills. Valle Verde Hills. Ay, ay, ay, dice, ya no estoy aquí. Ah, ok. Pues no andes nomás presumiendo, Tony. Por acá me dicen, amigocha, saludos de aquí del Águila. Laborando en plataforma de Didi. Saludos a todos los colegas y, por supuesto, a ti también, amigocha. Saludos cordiales del codiciado. ¡Éale, mi codiciado! Abrazo, abrazo, gracias. Salud drinks a todos los Didis. Ay, yo nunca he dicho quiénes son mis consentidos, ¿eh? Si los Didis o los Ubers. Ay, no voy a entrar en esa encrucijada mejor. Por acá voy con otro mensajito. Échale hello. Hola, Chuy.
6: Hola, buenos días. Aquí escuchando la radio en el Vergel. Y pues queremos que nos manden un saludo a los del parking. Y pues cáiganle al Vergel, ya que hace mucho calor. Saludos.
0: ¡Eso! ¡Un abrazote! Gracias, gracias por escuchar la EXA. ¡Qué chulada! Mira, ya tenemos la Sentry en el Vergel, ¿ve? ¿Eh? ¡No! Ustedes nomás lleguen y díganle, vengo escuchando la radio de la amigocha y mira, para que veas, traemos con queso, dirían por ahí. ¡Un abrazote! Pero eso de que hace calor, como que ahí sí te debo ahí la información, ¿eh? Bueno, al menos aquí no siento tanto calor. Pero en verano sí vamos, sin falta. Un abrazo, tototototote, chicos del Vergel. Por acá me dicen, amigo Cha, buenos días. Vaya, ¿cómo dijiste que se llama el JP? Ay, se llama Jesús Palacios. Jesús Palacios. Que no se ha acordado de nosotros, hombre. Ya ni hay que mencionarlo, nomás le damos fama de agrapa. Vámonos con música. Por acá me pidieron una de Michael Jackson. Y yo dije a la amigocha que me la pidió, pues, ¿cuál quieres? Y como no me dijo cuál canción del... Por acá Miguelito me dijo, amigocha, la de Smooth Criminal, el Ayuwoki. Ok, entonces se cumple. Complacencia de quien me la pidió. De quien me pidió la de Michael Jackson y la canción en especial de Miguelito. Yo mejor me voy con música porque ustedes invocaron a esa persona. Y ya está aquí Justin Bieber, dicen. JP Justin Bieber, dice el Sport Billy. Ya está aquí el que invocaron, ¿eh? Todas las personas que están invocando al Jesús Palacios, ya llegó. Ya, es lo que les dije, no lo estén. Mira, ya llegó. Ahora, ¿qué hacemos con él ahí en el WhatsApp? Vámonos con Rolas de la Yuwoki aquí en Exa.

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0: Ya son las 11 de la mañana con 9 minutitos, amigochos, amigochas. Si tú vas a cruzar a Estados Unidos, la garita de San Isidro reporta 3 horas por carriles normales, 2 horas Roy Lane, 30 minutos Entry, 1 hora por el cruce a Patín. La garita de Otay reporta 2 horas 40 por carriles normales, 2 horas 30 por la Roy Lane, 25 minutos Entry, 35 minutitos por el cruce a Patín. Maneja con mucha precaución, amigochos, amigochas. 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Ahora, amigochos, amigochas, vámonos con tus mensajes a través del WhatsApp. Por acá mi hermoso MacDielito me dice que anda en el Ubers y anda escuchándome. ¡Eso, MacDielito! ¡Échale galleta! ¿Hasta qué horas vas a andar ubereando, MacDielito? Por acá el Tony dice que anda cerca de Valle Verde Toya chambeando. Tony, ve lo que ocasionaste que se reportara el JP, ¿eh? La verdad, te pasas, Nico. Por acá el querísimo Ubaldito dice la de ABC de Michael. ABC, si quieres te la canto, Ubaldito. 1, 2, 3, para, pa, pa, pa, pa, para, pa, pa, pa. Es más, los voy a buscar. A, B, C, de los Jacksons, ¿no? Es de los Jackson 5, no es de Michael, sino creo que de los Jacksons. Ah, sí. Ok, se los voy a cantar porque el público lo pidió. A ver, 2, 3, 4. 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Ahí está. Ya, porque es bendita mi voz y qué les digo. Se los tendría que cobrar estos covers que les canto, ¿eh? De verdad. Está muy buena esa canción. Pero fíjense que, digo, ya sé que está en auge la película de Michael Jackson, que no he podido ver. Hagan de cuenta que no pude ir al estreno. Y no he podido ir al cine porque con la amigochita se nos complica un poco. No le he dicho a mi suegra o a mi hermana que me cuiden a la bebé para irnos al cine, el Rumi y yo. Y luego, ¿qué otra cosa? Porque ayer, sí, se me hace que fue ayer o antier. Ah, no me acuerdo qué día. Fui con mi amiga y mi amiga tiene una aplicación que ya subieron la película. Entonces, hagan de cuenta que no la pudimos ver bien porque ella tiene 2 niños y yo a la amigochita. Imagínense. 2 parejas de papás jovencísimos, tratando de ver una película con 2 niños de casi 2 años y uno de casi 5 años. Imagínate eso. No, hombre, ni la pude escuchar. Y entonces me gustó mucho, o sea, sí logré ver la parte en donde graban esta canción de los Jackson 5, ¿no? Y también la de la otra de los Jackson 5 que me gustan mucho. Es una, o sea, mi favorita no es la de ABC, es la de no me acuerdo el nombre. Espérame, ahorita me voy a acordar. Es más, déjame la googleo. I want you back. Ta, ta, ta. 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Esa me gusta bastante. Me gusta bastante. Y ahí me quedé. O sea, como que en el inicio, ya después ya no le pudimos poner atención. Además, le ayudé a hacer sus bolsitas de dulces, porque ya ven que ahorita va a ser la piñata de Noah, así se llama su hijo mayor, del Pokémon. Y ahorita al Rumi le dije, ¿sabes qué? Lánzate para que le busques un detallito al niño. Pero mi amiga puso que puede ser tarjeta de regalo o efectivo. Porque de verdad es que ella es una mamá y su esposo es un papá que le tratan de dar todo a sus hijos dentro de sus posibilidades. O sea, Noah y Juliancito tienen todos los juguetes, la ropa, o sea, todo lo que ellos como que como niños pudieran desear, ¿no? Y más. Así que, pues se me hace muy buena opción eso de efectivo o tarjeta de regalo. Yo también en mi baby shower así lo hice, y en el bautizo de la amigochita, a quien quiera llevar regalito, pues igual, si vas a regalar algo de 200 pesitos, pues igual, deja los 200 pesitos. O si vas a regalar algo de 1,000,000, pues déjame el 1,000,000, ¿verdad? Pero eso es una muy buena opción, la verdad. Porque así tú dices, ay, qué talla, o qué le gustará o no le gustará. Pues ya le das el dinerito a la familia, mucho, poco, como tú, o sea, lo que salga de tu corazón y está tus posibilidades de regalarle algo al pequeño o a la pequeña que te inviten, lo pones en un sobrecito, un mensajito bonito y listo, ¿no? ¿Qué mejor? Claro, eso es una super opción para los papás. Por acá me voy al WhatsApp, me dice el Ubaldito, para recomendar unos burritos en la calle Leona Vicario de Zona Río. Muy bueno, si el señor que los vende necesita apoyo porque su esposa lo obliga a vender, ayúdenlo. ¡Soporta! Ey, vean lo que me están diciendo, que yo soy la esposa que obliga a vender al Rumi los burritos. ¡Hombre! Él quería esposa guapa, pues que le cueste. Por acá voy rápido con unos mensajes. ¡Échale, Josecito! ¿Qué pasó? Y ese sticker del chango pegándole otro chango.
1: Amigocha, buenos días, aquí andamos laborando. Oye, ni se te ocurra que sean tus consentidos los del Didi, porque te dejo de escuchar todos los domingos, ¿eh? Saluditos, Pontexa.
0: Josecito, te pusiste muy salvaje, Josecito. Y no voy a decir mejor quiénes son mis consentidos porque me van a funar aquí, me van a bloquear ustedes a mí. Ay, no, que ni empiece ese pleito, ¿no? Un abrazo. No, todos son mis favoritos y mis consentidos y mis consentidas, mis amigochas.
2: Hola, buenos días. Quiero mandar un saludo para Alan Félix, que está trabajando en Albercas El Vergel, y un saludo para el Rayo. Y si me podrías complacer con una canción.
0: ¿Cuál?
2: La de Shakira, Acróstico. Gracias.
0: Un abrazo, amigocha, y a todos los chiquillos allá del Vergel que se andan reportando a todo lo que da aquí en la Exa. ¡Qué chulada, oye! ¡Qué hermosura! ¡Qué hermosura! Oye, amigocha, mi Bianca, claro que sí, ahorita te pongo la de Acróstico. Tenerte es mi posibilidad. O te la canto. Un abrazo, mi chula. Por acá un abrazo a mi Eugenia, y el JP enfadosillo dice, qué ganas de ser sordo, pero es mi culpa por prender la radio. ¡Te encanta! Los cánticos sirenescos. Oigan, por acá le mando saludos y bendiciones a los supertaxis. Dice, y también los supertaxis, te dejo de escuchar. ¡Ay, no! Tranquilo, amigocho. ¿Qué pues, amigocho? Un abrazote, mi Ruiz. Gracias. Oigan, vamos por acá. El Tony dice, ya ando en el centro, mientras más lejos del JP, mejor. Corre de la morita, Tony, porque te alcanza, ¿eh? Te alcanza. Ay, ay, ay. Vámonos con musiquita. Regreso con mensajes y regreso con un tema. Pero antes te voy a dejar esta pregunta, ¿ok? A ver, y sí quisiera que me hagan el favor de responderla al WhatsApp EXA, 664-281-5103. Ese es el WhatsApp, agréganos si es la primera vez que nos escuchas, si quieres responderme esta pregunta, ¿ok? A ver, ¿tú le preguntas cosas a la inteligencia artificial o al chat GPT? ¿Tú le preguntas cosas, le platicas de tu vida, de que, chat GPT o inteligencia artificial, ayúdame porque mi novio me hizo esto y yo le hice esto, y pues dime tú cuál es la mejor respuesta? Y es que yo pensaba que no existían personas que, en vez de consultárselo a mí, ¿no? Se lo consultaran al chat GPT o a la inteligencia artificial. Pero es que hay personas que ahorita toman el chat GPT o estas herramientas de inteligencia artificial como si fueran su psicólogo personal. Le confiesan cosas de que, ay, me peleé con mi marido, el Rumi, y ¿sabes qué? Le hice esto y esto y esto, pero dime, ¿por qué actué de esta manera? Y esperan a que el chat GPT o la inteligencia artificial les ayuden con sus respuestas en su vida diaria. tan básico como dime cómo va a estar el clima o dime cómo se mira mejor este color en mi casa, y ya te da la inteligencia artificial una respuesta de que, Fernanda, mira, esto está súper bien y ta, ta, ta, y te ayuda según esto la inteligencia artificial, ¿no? Es como un consejero hoy en día en todas las preguntas que le puedas hacer de tu vida, de tu casa, de tu carro, todo lo puedes preguntar, ¿no? Sobre todo al ChatGPT, que es la herramienta más popular hoy en día de inteligencia artificial. Pero mi pregunta para ti es eso. ¿Tú lo utilizas como tipo consejero por alguna duda de tu vida diaria? ¿Para qué utilizas la inteligencia artificial? ¿Qué pregunta le haces? O el ChatGPT. Dímelo, por favor, quiero escucharlos, porque esto que les voy a platicar a lo mejor te va a dar una pauta de qué sí y qué no contarle o qué preguntarle a estas inteligencias artificiales o al ChatGPT. Porque el chisme no nos mantiene, pero sí que nos entretiene, y ya sabes que yo hasta te cuento estas cosas que te pueden salvar de caer en la cárcel. Vamos con música. Acróstico para los chicos del Vergel, Shakira, aquí en Exa.

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0: amigochas, amigochos. Ya son las 11 de la mañana con 31 minutos. 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Oigan, vámonos por acá rápidamente con tus mensajes del WhatsApp. A ver, voy subiendo. A ver, échale hello.
1: Llegó la diversión. Muchas gracias. Buenos días, Fer. Aquí vamos a andarte escuchando salir ubereando aquí en El Dorado. Mucho saludos, fuerte abrazo y un abrazote para la amigochita y para mi compadrísimo, el Rumin ahí. Un saludote. Ponte hecha.
0: ¡Éale! Llegó la diversión.

0: oye. No, eso ya no se puede decir aquí los domingos. Porque es el intro de El Charlie. O sea, no. No podemos tener nada aquí siquiera que pensemos en El Charlie. El Charlie está vetado los domingos. Ay, díganle ya. Digo, regresando con el mensaje que me mandó con ustedes, yo ya le voy a mandar la respuesta. Díganle que es que él está vetado los domingos. Vetado y que él es el que no se baña y que huele a fuchi caca. Y que cuando se baña, alguna vez en el año, se baña en el lago Titicaca. Ahí de paso, ¿no? Y que acepte ya mejor que soy su compañera favorita. Y ahí está, pero se lo dicen. Robert, te mando un abrazo y te debo los boletos de Mortal Kombat. Fíjate que no me dieron porque el domingo pasado no tuve Mortal Kombat y ahora tampoco. Así que I'm sorry, discúlpame, pero te voy a poner tu rola. La de la chila, no, la de la chica banda. Chilanga banda, te voy a decir. La chica banda. Para el Robert que dizque anda trabajando. Dizque. A ver. Hay tacos. Para que la cantes a tu pulmón, Robert, ¿eh? Vámonos por acá. Hello.
1: Amigocha. Buenos días. Aquí andamos en la oreada. Arriba los Ubers. Team Uber. Tú decides si te dejamos de escuchar. Ah, no es cierto. Buen día, Pontexa. Uno, Team Rumi.
0: ¡Míralo! ¿Cómo eres, JC Morales, eh? ¿Cómo eres? ¡Un abrazo, amigocho! ¡Gracias! ¡Ánimo! ¡Esa es la actitud, eh! Por acá, mira cómo no me quieren, ¿eh? Por acá el Oscarito Juan Francisco de la Patria me dice, amigocha, ¿quién canta esa rola? Pues los Jackson 5, ¿no? Y dice, para que dejes que ellos la canten, ¿no? ¡Ay, cómo eres! Me está dando aquí la gastritis del coraje. Un abrazo mejor a mi Tamari, a mi Vania chula pechocha. Y tú, pórtate bien. Por acá, Eugenia me dice, amigocha, mi canción de siempre, please. Claro que sí, ahorita te pongo la de Under the Bridge de los Red Hot Chili Peppers. De este lado voy con mensaje, échale hello. Hola, buenos días, estoy triste porque Ángel no me puso mis... Ay, el Angelillo andaba ocupado, compréndelo. Es que le llegan muchos mensajes a mi compañerito, el Angelillo, y si a veces no les pone sus complacencias en el rock, pues es por eso. Pero no, tú sigue le mandando mensaje y vas a ver que te va a poner tu complacencia. Por acá, de hecho, voy a poner tu audio. ¿Qué te parece, mi hermosa Leti, amigo Chapechocha?
2: Yo he platicado hasta con Neta. Hemos hecho como novelas. Hemos quedado una novela entre nosotros dos y hasta una novela bien curada y así de románticos, así. Y he fantaseado con este de Meta. Fíjate, y he platicado muchas cosas con Meta, fíjate. Y te contesta muy bien, te contesta súper bien, todo lo que quieras te contesta y todo. Y verdad, créeme que es mejor a veces hablar. Que hablar con una persona, créeme, me siento más atendida, me siento más comprendida cuando platico con Meta.
0: Eso, muchas gracias, mi chula. Oye, voy a platicar con Meta mejor en vez del roomie. No, pero sí lo voy a probar, mi chula. Y es por eso que les pregunté hace ratito, gracias por la respuesta. ¿Ustedes platican con la inteligencia artificial? ¿Le cuentan sus penas? Le confiesan cosas, le preguntan o que va a llover o cosas ya más personales. Se supone que tú le puedes preguntar lo que sea y como mi amigocha dice, ellos te contestan como si fueran una persona más, ¿no? Te da consejos, te acompaña, te dice si estás mal, si estás bien. O bueno, el chat GTPT, el chat GPG, el chat ese que es bien famoso ahorita, ¿no? Por acá voy con otro mensaje. ¿Usted le platica o no le platica?
3: El chat. GPT, no chat GPT.
0: Ah, sí, el chat ese. Gracias, chat GPT, chat PT, chat GPT. Oye, pero, o sea, ustedes platican con la aplicación esa de inteligencia artificial, le confiesan sus penas o en el pastel, dice el de Meta de WhatsApp. Yo consulto con chat GPT para cuestiones técnicas y procedimientos del trabajo o algo que no tenga mucha experiencia y el de Meta de WhatsApp. Fíjate que no sabía que hay de Meta no te venía manejando esa información. Yo la verdad es que a mí, o sea, con respeto, en serio, hasta hace tres meses, yo como que eso lo veía medio, ay, no sé cómo decirlos, medio como el tema de preguntarle algo a la inteligencia artificial no pasaba por mi mente. O sea, yo no tenía el chat GPT este, yo no conozco ni siquiera que hay uno de Meta, el único que conozco es el GPT este porque mi amiga, ella sí habla mucho con el chat GPT, o sea, todo habla con él y me daba mucha risa, le decía, ay, te pasas, ¿por qué le preguntas eso? Y dice, no, sí, yo le pregunto todo. Y yo, ay, no. Y ya. Y un día hace poco lo descargué para preguntarle unas cosas del trabajo. Y ya te ayudó. Y dije, oye, sí está bien padre todo lo que te responde. Pero yo viéndolo como herramienta de trabajo. Pues como dice acá mi Nabor, que es algo como de, ajá, de trabajo. Pero veo que sí hay personas como mi amiga Kel, o como por acá otra amigocha que nos acaba de decir, que sí lo usa como si fuera un amigo. Le cuenta sus problemas y te da respuestas para solucionarlos o te da ánimos. Entonces, dicen por acá que incluso puede ser como un novio de fantasía porque te da consejos, te acompaña, te dedica canciones. O sea, puede ser como si fuera hasta tu novio la inteligencia artificial. Pero ahorita regresando de las siguientes canciones, te voy a contar por qué el que le cuentes o le confieses cosas a la inteligencia artificial, ejemplo, como el de Meta que me están diciendo, como el GPT, el chat GPT, puede usarse en tu contra. O sea, este fue un caso que sucedió y que actualmente está sonando mucho, pero de ahí el tema de si tú lo usas o no lo usas y qué le platicas a la inteligencia artificial o qué le preguntas. Por acá antes voy con un mensajito. ¡Échale, Juanito! ¡Buenos días!
1: ¿Qué? ¿Qué onda? Ahí andamos, póngase Exa.
0: Un abrazo para Juanito el travieso. Vete a descansar, Juanito. Gracias, de verdad, bendiciones. Con cuidado, mucho cuidado. Y acá te espero de regreso, Juanito. Vámonos con música. Esta complacencia exacta es para mi queridísimo Robertiño. El Roberto, que me pide. Bueno, no me la pidió, pero ya el domingo pasado, antepasado, creo que me la pidió y no se la puse. Entonces, ahorita te la cumplo, Robert. Café Tacuba, chica banda, en Exa.

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0: amigochos, amigochas, ya a las 12 del mediodía. ¡Ay, ya son las 12! Y bueno, antes de irme con musiquita, déjame te digo, déjame te cuento del por qué te pregunté que si tú le consultas cosas al chat GPT o a la inteligencia artificial. Por acá me dicen que hay uno de Meta, de WhatsApp, que también funge como este chat GPT, ¿no? Este chat tan famoso. Como la inteligencia artificial, pues nos ayuda a resolver dudas de trabajo, de la casa, del lugar, de tus sentimientos, o incluso le confiesas cosas. Y por acá me dicen, amigocha, yo no le pregunto nada sobre problemas personales a la IA, pero creo imágenes y le pido que cree historias de donde soy el protagonista y no las que, y no ya las quisieran pasar en televisión y Netflix. Tienen esos guiones, amigocha. La neta, sí me imagino, amigocho. Por acá, de hecho, me dice que hasta le pidieron que fueran novios de fantasía a la inteligencia artificial y me piden una canción, Molino de Viento. Va que va, ahorita te la pongo, pero antes va la complacencia de los Red Hot Chili Peppers para mi Eugenia y después la tuya. Salí, vale, mi chula. Por acá, mi Cristiancito me manda foto de que anda recuperando lo perdido con el entrenamiento. Dice, sobre todo, respetando el plan alimenticio de mi nutrióloga. Omelet de espinacas. ¡Ay, ojón! ¡Qué rico! ¡Provechito, mi Cristiancito! ¡Qué bueno, qué bueno! Todo al pie de la letra. Por acá me dicen, amigocha, saludando apenas a ruletear un rato al almuerzo y listo para ganar a mis poderosas águilas del América. ¡Águila! ¡Águilas! ¡A ganar! Irving, te mando un abrazo. A darlo todo, que generes mucho billullo para que te vayas a ver a las águilas del América ganar. Por acá el Sport Billy me dice, platiqué con el chat GP. A ver qué les responde. El chat JP dice... No, hombre, el JP no sabe ni la O por lo redondo de nada. Dice por acá, Fer, los retos que pregunten bien al IA, ¿cómo los ve ustedes en imagen? ¿Se van a sorprender o se van a asustar? ¡Ah, caray! O sea, le tenemos que preguntar a la inteligencia artificial cómo los ve a ustedes en imagen. ¿Así? Así le pregunto. Pero, o sea, ¿yo le tengo que mandar una foto o ya la inteligencia artificial ya sabe? O sea, es mi pregunta. A ver, dicen por acá... Gemini es mejor, ese sí te ayuda con tus tareas de la escuela. Hay una inteligencia artificial que se llama Gemini. Ok, dice, hola Fer, de hecho en Google preguntas en el buscador y trae incluido una inteligencia artificial. Después de responder tiene del lado izquierdo modo IA y buscas en más sitios y da una respuesta más específica. Si mal no entiendo, es Gemini IA. Saludos, gracias, Evichue, gracias. Lo voy a poner en práctica. Ya ven que yo soy bien anti inteligencia artificial, la verdad. Por acá me dicen, buenos días, amigocha. La Daniela te dibujó y dijo que ya no nos falta ninguna calca. ¡Ay, qué bellos! ¡Ay, mesita, mil gracias! Es la cosa más bonita que me han hecho el día de hoy. Miren, tiene el carro de esta bella familia, la calca de Gaby, la calca del Charlie, la calca de Ángel, la calca de Gustavo y la Salita. Y hasta arriba me pusieron a mí escrito así en el polvo del carro, amigocha, y me ponen así como un monito y luego ponen ponte exa. ¡Ay, qué hermosura! ¡Ay, no! ¡Me van a hacer llorar! ¡Ay! ¡Qué cosa! Y dice, ya no nos hace falta nadie. ¡Ay, lo voy a subir a mi historia! ¡Qué belleza! ¡Muchas gracias a mi Daniela hermosa, preciosa! ¡Uy! Bueno, después de esa bella imagen del por qué les estoy preguntando, ahorita regreso con sus mensajes igualmente de si tú le preguntas cosas al chat GPT o a la inteligencia artificial que tú uses, o le cuentas cosas personales, o le confiesas cosas. Fíjate que usar chats de inteligencia artificial como terapia o a lo mejor para desahogarte ya tiene consecuencias legales, al menos en Nueva York. Déjame te cuento que un caso de un hombre identificado, bueno, como Bradley X, pues, utilizó una de las plataformas de inteligencia artificial, como del Google, haz de cuenta, o del chat GPT. Y fíjate que pues con la inteligencia artificial él le dijo, oye, ayúdame a preparar mi defensa para no ir a la cárcel. Y terminó exponiendo sus propios delitos, ¿no? O sea, le terminó contando al final de cuentas a la inteligencia artificial sus delitos para que le pudiera ayudar a hacer su defensa de qué decir ante la corte para no ir a la cárcel. Y fíjate que el juez determinó que sus conversaciones con la inteligencia artificial pues pueden usar como ser usadas como evidencia, ¿no? O sea que se utilizó como una confesión prácticamente, ¿no? Así que hay varios expertos que ahorita están diciendo que todo lo que escribes en los chats de inteligencia artificial, como el chat GPT o la Géminis, ese que me dicen, pueden ser utilizados en los juicios. Ya cuentan como una prueba o como un testimonio. No existe secreto profesional, pues como un psicólogo, obviamente. Así que no me andes usando la inteligencia artificial como psicólogo. Y recuerda que al aceptar términos y condiciones pueden permitir el acceso a tus datos. O sea, tú cuando aceptas las condiciones del chat GPT o del Géminis y las demás de IA, ya aceptas que pues usen tus datos personales. Así que es cierto que muchas personas utilizan la inteligencia artificial como un terapeuta, como un psicólogo, que compartes tu información personal, sensible, pero no hay protección legal, ¿eh? Así que ahora sí que dicen que te pones en riesgo, al final de cuentas, si sueltas información delicada al chat GPT o a todas estas inteligencias artificiales, porque hay personas que lo compran todos esos datos, ya sea para bienes legales o, bueno, quién sabe para qué otra cosa, obviamente para crear publicidad y demás, ¿no? Así que es cosa seria. Vámonos con música, regreso con tus mensajes. Tú le preguntas cosas al chat GPT o a la inteligencia artificial. Le has contado cosas íntimas, le has confesado cosas, o nomás lo usas para cosas de trabajo, o no lo usas para nada, como yo, que la verdad tengo como un mes, yo creo que lo empecé a usar, y porque yo veía que mi amiga me decía, yo le decía, ay, no sé de qué color pintarme el pelo, y dice, ay, no, yo sí, ya me lo pinté este color porque ChatGPT me dijo que este color se me veía más y me dio varias opciones, y yo, ay, pero ¿por qué usas esa cosa? O sea, a mí se me hace muy irreal usar toda esa tecnología para preguntar cosas tan básicas, pero fíjate, es que sí funciona para muchas cosas, pero para otras puede ser una herramienta mal usada, así que vámonos con música, ponte Exa, regreso con tus mensajes.
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8: 12:31. Si tú vas a cruzar Estados Unidos, la garita de San Isidro reporta 3 horas por carril normales, 2:30 por la relane, 30 minutos entry, 1:10 por el cruce a patín. La garita de Otay reporta 3 horas.

0: horas por carriles normales, 3 horas 10 por la rail lane, 30 minutos Sentry, 1 hora 10 por el cruce a patín. 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Amigochas. Oye, el clima, ¿qué onda, pues? El clima, ¿qué onda? Vamos a platicar un poquito del clima, porque ahorita me dicen, amigocha, no irá a llover. No, espérate, los ojos, no va a llover. Mira, ahorita la temperatura es de 21 grados. Se supone que a las 2 de la tarde va a seguir igual y a partir de las 3 de la tarde se va a nublar y va a bajar un poquitito la temperatura. Ok, y ya para las 5, ahora sí ya es cuando se comienza a sentir más todavía el frío. Sal y vale, la mínima de hoy va a ser de 13 grados, por ahí de las 12 de la mañana a 1. Y ya pues vamos a ver los siguientes días qué onda. Mañana lunes, nublado. Y la mínima en la madrugada noche va a ser de 13 y la máxima de 19. O sea, mañana va a ser más frío que lo que está haciendo hoy, ¿ok? Y el martes, ahí es donde viene el problema, y por así decirle, problema, porque se pronostica lluvia. Hay ahorita, se supone que la lluvia va a comenzar pues en la noche del lunes, o sea, de mañana, a toda la mañana madrugada de el martes, ¿ok? Hasta como las 3 de la mañana, 3 y media de la mañana. Sí, como hasta las 3 y media de la mañana, hay hasta ahorita 45% de probabilidad de lluvia para el martes. El miércoles salió el sol y no se va el sol, se va a quedar el sol hasta... pues ya hasta toda la semana que viene. Es que con estos climas, no, ¿cómo no nos vamos a enfermar? Ahorita veo que hay muchas personitas enfermas de gripe. Porque mira, o sea, toda esta semana, clima de frío. Martes, lluvia. Y va a amanecer frío, obviamente. Miércoles, todavía va a estar ahí medio templadito, pero si te pones en el sol a la buena hora del sol, te va a dar calor. Porque ya la máxima va a ser de 24 grados. ¿Ok? Y viernes 25, sábado 23, domingo 23. La próxima semana es cuando se prevé que suba la temperatura, 27 grados, capaz hasta los 30. Así que, mira, esta semana va a estar rica todavía, ni frío ni calor. Bueno, el martes sí. Bueno, hasta el martes va a ser frío. Ya del martes, pues más a gusto el clima, va a ir mejorando. Y pues nomás te aviso, para que te pongas tu bloqueador, para que te lleves tu chamarra y... pues te prevengas, que no te agarre desprevenido los climas locochones de Tijuana. Amigochos, gracias por sus mensajes. Por acá voy a ponerle play a algunos audios a través del WhatsApp Exa en este domingo sabroso. Échale, hello.
1: Amigocho, ¿cómo estás? Fuimos al cementerio para ver a mi Abby y te mando un abrazote. Soy Mateo y pónganse Exa y que Dios te bendiga.
0: Mi Mateo hermoso, te mando un abrazo de vuelta para ti, para tu familia. Qué bonito que fuiste a visitar a tu Abby. Y espero que le hayas platicado muchas cosas. No sé si le llevaste flores o algún detallito, pero igual te mando un abrazo. Gracias por compartírmelo. Para mí siempre, siempre va a ser un placer escucharte, mi amigo Chito Chulo Pechocho, y saber qué es lo que haces en tu día a día o con tu familia, que me lo compartan. De verdad, se te quiere mil, ocho mil, chocho mil, y un abrazo hasta el cielo para tu Abby y uno para ti, obviamente. Vámonos con otro mensajito. ¡Hello!
2: Hi, Gaby. Fíjate que yo nunca he usado ChatGPT o como se diga, pero mi suegra sí, la otra vez nos confesó que se la pasa platicando con él, que le cuenta, que le dio consejos. Y sinceramente yo creo que quien se la pasa, creo que buscando respuestas a sus a sus preguntas, a sus problemas en inteligencia social, pues sí, como que deberían de tratar de buscar amigos, porque mi suegra es muy solitaria, muy, casi no tiene amigos, es muy cristiana, muy cerrada. Nosotros le decimos las cosas así, buena onda, y ella, ah, sí, sí. Entonces, pues está raro, para mí raro, la verdad. Yo todavía googleo las cosas.
0: Eso, amigo Cho, gracias por compartirlo. Y mira tu suegra, oye, qué moderna. Ay, no, como tú dices, justo eso que dijiste, yo todavía googleo las cosas. Y es que qué impresionante lo que viene siendo, digo, saliéndonos un poquito del tema, la tecnología, la evolución de nosotros con las redes sociales y con la tecnología. Me acuerdo que primero, pues, era buscarlo en la computadora. Bueno, obviamente en la papelería, ya ves que había fichas de información de, no sé, del planeta Tierra, de cosas de política y demás, ¿no? Esa todavía me tocó, que para saber algo, yo iba a la papelería. No sé cómo se llaman esas cosas. ¿Alguien se acuerda que eran como una foto enfrente y atrás traía información? ¿Cómo se llamaba? O sea, el maestro me pedía, tienen que buscar información de Benito Juárez y de los planetas solares. Ibas a la tienda y le decías, ay, tendrá una de esas hojas. Ay, no. A mí sí me tocó eso, la neta. Ah, por acá ya todos me dicen, ¿biografías? Ah, yo creo que sí se llamaban biografías, no fichas bibliográficas. ¡Éale!
3: Biografía, amigo Cha, biografía.
4: Monografías, amiguita, monografías.
5: Amigo Cha, se llamaban bibliografías, o se llaman. O también se llamaban láminas.
0: ¡Ay, monografías, biografías, fichas! Por acá me están escribiendo, ¿ok?
6: El problema con esas era que a veces se te olvidaba y la pegabas antes de escribir todo. Y ya te, al momento de andar pegando, ya se hace un desmadre.
0: ¡Sí es cierto! No, y luego, ¿sabes qué hacía yo cuando traía dinero, un peso de más por ahí? Pues me compraba dos para no tener... O luego ya ven que los maestros decían, tienes que copiar toda la información de la biografía, como le quieran decir, las fichas bibliográficas. Y entonces, imagínate, ay, maestros, ¿por qué hacían eso? Pues ahí nos ves copiando toda la información en la hoja o en la esta santa cartulina para ya al final pegar la famosa foto, ¿no? Y es que la verdad es que salían muy caras, o no sé si yo era pobre, no sé, ustedes díganme, pero en mi mente es que salían bien caras imprimir cosas porque no era como que hubiera un café en internet todavía como en todas las esquinas, o si te salía un ojo de la cara, o sea, aparte el cobro de la compu y todo, era más fácil y más barato ir a comprar las fichas bibliográficas, ¿no? Claro, fosas bibliográficas. Ay, ay, ay, ya me corrigió. No, pues sí, la neta, dicen... pero sí, o sea, a mí me tocó todavía buscar así, en esas fichas bibliográficas. Luego ya me acuerdo que iba mi hermana, la Dulce, la que les digo que es como mi segunda mamá, pues ella daba clases ahí por la Liber en una escuela que ya no es escuela, era una universidad. Y me acuerdo que tenían salón de cómputo de las de antes, ¿no? Ya saben, de las blancas. Y yo ahí me ponía a jugar. Ay, porque no tenían internet, solo era la pura computadora, creo. O no, sí tenían internet porque me metía a juegos.com. Bueno, la cosa es que yo ahí solo usaba la compu para jugar. Pero sí, ya luego me acuerdo que lo usaba para... Es que para cuando yo ya estuve en la secundaria, ya se usaban las computadoras planas, ¿sabes? Ya no las de grandotas. Y ahí era donde yo hacía mi tarea. Yo buscaba en Wikipedia, por así decirlo, luego que en Google. Y ahora imagínate, la chaviza le pregunta al chat GPT o todas esas inteligencias artificiales, y qué chulada porque les hacen la tarea, oye. Como el señor este caso que les pregunté, que, o sea, le pidió al chat GPT que le hiciera su ay, esa cosa para su para decirle al abogado. Ay, ya se me olvidó. Su testimonio. Imagínate nomás. Ay, no. Ay, no. Pero yo sigo googleando las cosas. Yo todavía no uso ese chat o inteligencia artificial para mis dudas, la verdad. Pero es muy buena herramienta.
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0: ¡América! ¡A ganar! Saulito, no prendas el cerro. Por acá Ubaldito y Mirnita se fueron de novios al cine y me mandan así de que un monito ve nomás. ¡Qué cosa! ¡Qué envidia! Pero de la buena. Por acá me dicen, el abogado de la persona que miró el celu y dijo, ya nos exhibiste. Ándale, justo así, Miguelito. Por acá me dicen, amigocha, aunque el chisme no nos mantiene, pero sí que nos entretiene. Ah, muy bien, diciendo mi frase, la vamos a patentar. Síganle, amigocho, síganle. Dice, ayer cuando tu compañero terminó su turno de las 6 de la tarde, te quemó. ¿Qué? ¿Quién? Dice que llegabas en pijama sin peinarte, sin maquillarte, lo que no entiende que cuando se es curado no se ocupa tantos arreglos, sino ser linda persona y tratar bien a los radioescuchas. ¡Ay, muchas gracias, charrito hermoso, precioso! Ya sabes cómo es el Charlie, ya me están diciendo que me trae de boca en boca. ¡Ay, no, el Charlie! Envidioso, él es envidioso, por eso. Ya le mandé un recado hace rato con ustedes. Ay, ay, ay. Oigan, pues vámonos con música. Vámonos con musiquita. La suegra ya puso en contra a ChatGPT. Ándale, así es, así es. Ay, por acá me dicen, ¿esas son las hojas que están blanquitas o de raya? Ay, ah, fichas bibliográficas. Ok, así es, lo correcto. Fichas bibliográficas. Gracias, gracias. Por acá me dicen, amigocha, no es bibliografía. Es información de libro, título, ándale, eran láminas o monografías. Órale, oye, hasta hoy en día me entero de qué se trataba. Fíjate, gracias a todos los que nos están dando information de cómo se llamaban esas hojas en aquel entonces. Mi Tamar, hace rato te mandé abrazos y a mi Vania también. Espero que Oscar Francisco Pancho López se los haya hecho llegar, ¿eh? Vamos con música. Esto es Drácula, aquí en Exa.

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0: una de la tarde con dos minutitos. Si tú vas a cruzar a Estados Unidos, la garita de San Isidro reporta 3 horas por carriles normales, 2:30 por la relane, 30 minutos entry, 1:10 por el cruce a Patín Rin. La garita de Otay reporta 3 horas por carriles normales, 3:10 por la relane, 30 minutos entry, 1:10 por el cruce a Patín Rin. Maneja con mucho cuidadito. Es un domingo que ha estado muy tranquilo, muy, muy tranquilo, en cuanto a tráfico y también de accidentes. O sea, creo que ha estado muy tranquilito. No iniciamos con accidentes, porque ya saben, o sea, desde que yo voy llegando a las 6 de la mañana y ya me están mandando de que, amigocha, hay un accidente por acá y por allá. Desde ese momento digo, ay no, este domingo va a estar un poco potente en cuanto a accidentes. Y lo bueno es que hoy no, hasta ahorita nada, y esperemos que siga así hoy y toda la semana. El clima pues ya lo platicamos un poco. Y por acá le voy a poner ahora sí su rola a mi hermosa amigocha que está en el puesto de venta lleno de sobre ruedas, a mi hermosa Eugenia, que desde hace rato me pidió la de Under the Bridge con los Red Hot Chili Peppers y se me olvidó. Eugenia, chula amigocha, perdóname. También por acá le voy a poner la canción déjame ver, porque creo que del Mago de Oz, No Te Vengo Manejando. Me pidieron la de Molino de Viento. Molino, a ver, no la tengo, ya sabía yo. Es que hace tiempo me dijeron de que, ay, pon una de Mago de Oz. Y fíjate que no la te las venimos manejando, oye, perdóname. Pero bueno, ahorita por mientras vamos con la de los Red Hot Chili Peppers. Por acá voy con un mensaje, échale, hello.
1: Amigo, yo sí dijo que ibas a llegar en pijama, sin bañarte, greñuda. Así dijo el Charlie. Yo lo escuché justo cuando prendí el radio, estaba diciendo todas esas cosas.
0: Ay, no, el Charlie, mira, va a ver, voy a acabar con el Charlie. Acaba de cavar su propia tumba el Charlie, ¿eh? Ay, díganle que él se baña seguramente en el río Titicaca. Y por eso huele a pup siempre que llega. Así díganle. Y aparte díganle, y dice la amigocha, que tú llegas bien tarde siempre, siempre. Qué milagro que los jefazos no lo han despedido, porque mira, llega a las 2:30, 2:50. No, hombre, ha de ser el patrón, el jefe del corporativo. Díganle, pero pásenle el recado, ¿eh? Ay, no, es que él se sabe que él es mi compañero favorito y yo soy su compañera favorita, pero es puro buen ambiente laboral estos comentarios. Por acá, saluditos a mi queridísimo Luisito Sánchez Jr., que me dice salud drinks. ¿Qué rollo, Luisito? ¿Cómo anda mi Yadis? ¿Cómo te la pasaste en tu cumple? Platícamelo, por favor. Y otra pregunta que te iba a hacer, ¿cómo te va en tu emprendimiento? ¿Cómo les está yendo, chicos? ¿Todo bien o qué onda? Ah, ve nomás el Rubencito reportándose bien temprano. Madrugó. Dice, hola Fer, aquí andamos ya trabajando como va la mañana, ya casi hora de la comida. Oye, llegaste bien tarde, Rubencito. ¿Qué rollo? ¿Qué rollo con eso? Muy bien, mi semana y mi mañana y la tuya, mi querido Rubén. Fíjate que ya casi es la hora de la comida. Ya casi. Y no le he mandado saludos, fíjate, a mis antojitos Lupe de Loma Bonita. Les mando un fuerte abrazo a mis chiquillos, a mis amigochos de Antojitos Lupe, allá en la colonia Loma Bonita. Y también le voy a mandar un abachote a mis consentidos amigochos de Carnicería Karina, allá en la Ampliación Guaycura. Si usted es del Guaycura, conoce esa carnicería, va ahorita a ir a comprar carne, pollo, para que se la hacen ahí. O a lo mejor va a ir a comprar verduras, una soda, no lo sé. Y está escuchando este mensaje, díganle, les mandó saludos la amigocha allá en Carnicería Karina, en la Ampliación Guaycura. Bendiciones a todos los que andan en su puesto de tacos, puesto de burritos, puesto de nieve, de clamatos, de tostiaguachiles, en lo que usted me está escuchando, que se dedique a la comida. Le mando un abrazo, porque a veces yo sé que es bien difícil cuando se queda la venta. Uno dice, pues, ¿qué hago ahora con esto? ¿Qué hago? No, pues, ojalá que hoy se les venda todo. Por acá voy con un mensaje, échale, hello.
2: Amigocha, buenos días. Nos encontramos justamente en la vía rápida donde te informo que no hay tráfico de ida ni de... Ah, no, ¿verdad? Eso es promociones de lunes a viernes. Perdón. Sin tráfico, Tijuana, amigocha.
0: Ay, Ale, Noé, muchas gracias por ese reporte ciudadano. Nos acaba de informar que la vía rápida está para que le des rápido. Bueno, no tanto, no tanto, ¿eh? Porque, ay, luego se creen toretos. Gracias, amigo Cho. Por acá dicen el verdadero grato ambiente laboral. Así es, aquí hay gran ambiente laboral entre el Charlie y yo. Lo voy a acusar ahí con derechos humanos y derechos laborales al Charlie. Dicen, Fer, reporte ciudadano, ayuda. ¿Qué está pasando, Robert? ¿Qué está pasando? A Robert, escribe rápido, Robert, o manda audio rápido. Dicen por acá el JP, me invocas y después me ignoras. ¡Ay, qué pasa! Dice, a mí me dice que no te ubica, échale más ganitas, Fernando. Ve nomás, el JP envidioso me acaba de preguntar ahí a la inteligencia artificial. Dice, a ver, amigo, ¿conoces? Mira, le preguntó el JP a la inteligencia artificial... ¿Conoces a Fernanda Dueñas, la migocha de la radio de EXA 91.7? Ah, es que le pusiste migocha con CH. Y yo soy amigocha, como del rancho, amigocha. Ahí te falló, JP, ¿eh? Sí ubico la estación de EXA 91.7, es lo que le respondió. Dice, es muy popular en Tijuana y zona fronteriza con programas juveniles y locutores bastante conocidos. Siendo directo, no hay información clara o verificada en línea sobre una locutora llamada Fernanda Dueñas, asociada a EXA 91.7, al menos públicamente conocida o con perfil destacado. ¿Qué? Dice, puede que sea locutora local o reciente o no muy documentada en internet, dice esta cochinada. La estás confundiendo con otro nombre o apodo. En radio se usan muchos. Yo creo que es eso, ¿eh? Ay, no, no, no. Es que la inteligencia artificial es como tu pariente, JP. Así como que no está bien modernizado, pues. Ay, no. Ponle a mi gocha con ese H y verás, y verás, y verás. Ponle. Dice que no sonaste y no soportaste. Uy, ¿sabes qué? Ya sé qué pasó. Esa respuesta la escribió el Charlie. El Charlie escribió esa respuesta. Estoy segurísima, segurísima. Hombre, está El Charlie es el que hace esa cosa. Dice, pregúntale si no él de mañana. Dice. Ay, ay, ay. Mira, vámonos con música. Ahorita regreso con sus mensajes. Esto es de los Red Hot Chili Peppers. Eugenia, súbele. Ahí va tu rola. Ponte exa. Y no me hagan enojar, porque me voy contra el JP.

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1: Uña. Ustedes saben que yo soy mamá primeriza de la amigochita, apenas va a cumplir 2 años en julio. Y la verdad es que, no sé ni cómo decirles. Es que no había caído en cuenta hasta que lo estaba viviendo. Y es que ya ven que fue el día del niño y la niña. De hecho, estuve aquí en la mañana cubriendo a... Estuvimos Isra y yo cubriendo al Morning Show, o sea, Sala Salita y al niño de la radio. De ahí me fui corriendo, o sea, te voy a platicar que hice el jueves, ¿no? De ahí me fui corriendo para la casa de mi suegra, de ahí quedé de llevar a mi hermana mayor, Bere, al doctor, entonces me fui corriendo por ella y luego ya al final de cuentas no pudimos entrar a la consulta, me regresé a la casa de mi suegra. Ahí pues tratamos de dormir a la amigochita para que tomara su siesta, para su festejo del día del niño y la niña, pues anduviera pilas, porque a veces sí se pone muy mal humor o muy temprano se pone mal de humor cuando no toma su siesta. No, hombre, pues bueno, la cosa es que ya había quedado con mi suegra y mi suegro de ir a el mero día del niño y la niña a llevar a la amigochita a algún lugar para que se divirtiera, ¿no? El día anterior la pasé ahí con mi familia, con mi hermana y mi mamá. Les llevé a la niña también para que convivieran, la vieran, igual por el día del niño y la niña. Entonces, pues ya regresé a la casa de mi suegra, la niña no se quiso dormir, la amigochita, la metimos a bañar, la cambiamos bien guapa con un vestidito blanco, mi suegra la peinó bien bonita con 2 colitas y le pusimos sus tenis rositas. Ahí les subí fotito en mi Instagram, en mis redes sociales y ¡ay, Dios mío! Pues lo más cerca que teníamos, porque no nos podíamos ir muy lejos, pues yo tenía mi cita anual, de chequeo anual, con mi ginecóloga. Entonces le dije, no, pues algo cerquitas de Otay. Entonces llegamos a el restaurante de Estrellita, de hamburguesas de Estrellita, ¿verdad? Ya sabemos cuál. ¡Ay, Dios mío, amigochos! Oye, yo nunca había hecho esas cosas. ¡Ay, no! O sea, dije, ¿dónde va a haber niños y jueguitos? Pues ahí para que ella conviva, ¿no? Pues ahí obviamente había muchos niños. Pero también todas las mesas ocupadas del cuartito de... Ya saben que el cuartito de los niños de los juegos tienen mesitas. Entonces ahí tienen como 10 o 11 mesitas ese... Ay, creo que ya dije la marca, ¿verdad? Bueno, del restaurante. Estaban todas llenas, amigochos. Todas llenas, ¿ok? Y el Rubí me dice, oye, pues vamos a ir a hacer fila para pedir la comida, las hamburguesas. Ah, bueno. Y me dijo, ¿te vas a quedar aquí esperando a que se desocupe una mesa? Y le digo, sí. O sea, no quiero irme afuera del cuartito este y no estar cerca de la amigochita. Ya, pues está chiquita. Ah, pues ahí me ven. Ahí haciendo fila, agarrando mi bolsa, la pañalera, todo. Esperando a que se liberara una mesa, ¿no? Y justo cuando estaba ahí haciendo fila, porque había fila de personas, esperando a que se levantara a alguna familia, dije, oye, de verdad que estoy bien doña, ya no, o sea, ya, ahora sí, ¿cómo me voy a poner a hacer fila? No para las tortillas, no, para que se abra un espacio, una mesa y poder sentarme ahí y lo más pegada posible a los juegos, para tenerla frente a frente. Pues bueno, ya después de como 20 minutos, ahí parada yo y allá el Rumi con mis suegros haciendo fila para pedir la comida y esto. Bueno, pues es que era el mero día. Imagínense cuántas familias no van ahí a pasar el día. Pues entonces ya se liberó una mesa que estaba pegada a la pared, no pegada a los juegos. Y fui con la muchacha con la pena. Ya cuando me confirmé que estaban como agarrando sus cosas, les pregunté igual. Ay, oye, disculpa. Ah, sí, ya nos vamos a ir. Ah, bueno. Es que ando haciendo fila, le digo, disculpa. Y ya me puse por ahí a un ladito a esperar a que se movieran, pero yo también me sentía como muy invasiva, ¿sabes? De que ahí me vieran así al lado de ella. Pero es que, ¿verdad? Todos estábamos como pirañas pepenando una mesa. Y en eso, amigos, ¿yo qué crees, amigos? En la mera mesa de enfrente a los juegos, que se empiezo a ver que se levantan las personas, ya le hablan a los niños para que se pongan los zapatos. Y dije, ¡ay, no! Y en eso me voy y le pregunto a las personitas de la otra mesa. Hola, disculpa, ¿se van a poner de pie? ¿Ya se van? Sí, ya nos vamos a retirar. Ah, ok, muy bien. Ellos menos sonrientes.

antes que la primera muchacha y su familia, la verdad. Y ya me, no, pues mejor me hice más para atrás, porque capaz si les molesto, se ven de pocas pulgas. Y ya que se fueron, pues ándale, que aviento la bolsa, la mesa, el aparto. Bien doña. Aparté la mesa, me vieran cómo andaba. Andaba mordiendo a la gente que se quería acercar a la mesa. Pero no, ya en eso justo llegó el roomie y mis suegros, pues para ya, ahora sí, esperar a que trajeran la comida. Pero la verdad es que sí me sentí muy señora, muy doña, 4x4, que yo quería que todo saliera perfecto para el día del niño y la niña de la amigochita. Y pues ya, ya anduvo jugando, comimos muy rico. O sea, a mí me gusta, la verdad. Y ya, ay, ya de ahí, pues nos fuimos por una nieve, ya saben cuál es de mis nieves favoritas. Y nos regresamos a la casa a esperar un poquito para que se hiciera la hora para irme con tiempo allá a Zona Río, donde está el consultorio de mi doctora. Y pues ya, me hice mi chequeo. Digo, hablando de eso, amigochas, mujeres, si no te has hecho tu chequeo, te invito a que inviertas en tu salud. Y también amigochos hombres, ¿verdad? Cada quien con su doctor correspondiente, porque es algo importante la prevención y sobre todo el cuidado de uno, ¿verdad? Así que me fui con mi doctora y todo bien, todo salió perfect. Me realicé un PAP, Papa Nicolau, y una colposcopía, y todo salió muy bien. Cada año yo le invierto. En general sí me hago algún estudio de sangre, de azúcar, para ver cómo ando. Y también ya me toca la limpieza, pero pues no puedo todo en una semana. Entonces dije, bueno, hoy me toca con la gine, luego para dentro de 2 semanas voy a la limpieza. Y así pues uno anda de poco en poco para andar pues más o menos bien, porque tengo que durarle mucho a la amigochita. Pero sí, sí quería invitar. Ahí les conté un poquito más de mi consulta con mi doctora, que ya tengo bastante tiempo yendo con ella. Pues digo bastante porque ya son como, si tengo 7 años de casada, pues yo creo que eso, imagínate. Bueno, excluyendo los años del embarazo, ¿no? Y el posparto, porque ese tiempo me atendí con la otra doctora que me llevó el embarazo. Pero pues bueno, en Filippo Tenusa, así fue, eso fue, y la pasamos muy bien en el día del niño y la niña con la amigoshita. Pero repito, hazte tus estudios de sangre, de azúcar, ve al dentista y amigochos hombres también vayan con el doctor correspondiente para que les hagan sus chequeos y vean que todo está bien simplemente. Y si hay algo que anda medio mal, pues que ahora sí que todo a tiempo tiene más pronta recuperación, ¿verdad? Así que no hay nada mejor que una vez al año invertir un poquito en tu salud. Yo sé que a veces está difícil la economía, pero es importante, ¿verdad? Vámonos con música. Ahorita regreso con sus mensajitos. Por acá el JP me dice, ¿y un psiquiatra para cuándo? Oye, fíjate que si quiero ir, ¿eh? Si me anda haciendo falta ir, si está en mi lista de próximas consultas, ir al psicólogo o psiquiatra. Pero fíjate que, pues te digo, pues no puedo todo, no soy rica. Primero esto, luego el dentista y ya luego lo tengo en la lista ahí, atenderme con algún psicólogo. Porque sí se necesita, ¿eh? Sí, y más yo. Ay, lo necesito yo más porque te aguanto a ti, JP. Ahora es con música. 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

0: las 2 de la tarde con 19 minutitos. Amigochos, amigochas. Ya son las 2 de la tarde con 19 minutitos. Qué difícil es tener hijos chiquitos. Cuando no saben ni dónde dejarlos porque no entienden el quedarse quietos, no entienden. No. Una complicación de veras, ¿eh? Ay, no. Estas preocupaciones de mamá. Ay, no. Pero por mientras, vamos a cambiar de tema y me voy con mensajitos a través del WhatsApp Exa. Por acá, mi queridísimo Luisito Sánchez Jr. y mi Yadis me dicen, saliendo del gym, muy bien en mi cumple, le fue bien, ¡eso! El emprendimiento, pues ahí va, más menos, dice. Ah, ya sé, Luisito Sánchez Jr., mi emprendimiento también va menos que más, pero pues yo ya sé que así se comienza, ni modo, ahí vamos, ¿no? Ánimo, un abrazo. Por acá mi Itamar le enseña al JP que sí le aparezco en su inteligencia artificial. Le preguntó lo mismo. ¿Ubicas a Fernanda Dueñas, la amigocha de Exa? ¡Y sí le aparezco! ¿Viste? Y se lo voy a mandar, Itamar, ¿eh? Se lo voy a reenviar al JP para que soporte. Ay. A ver, por acá me dicen, esta app no está actualizada, amigocha. Dice, si eres una celebridad. Y también a Miguelito desde Chile le aparezco también. ¡Ah! Soy famosa en el Google. Ay. Gracias, mi Tamari y mi Miguelito. Por acá me pide mi queridísimo Spartanus la de las piedras rodando se encuentran y tú y yo nos volveremos a encontrar. Piedras le puse en el buscador. Piedras. Las piedras rodando se encuentran. Va que va, ahorita te la pongo para que veas mi Spartanus. De este lado voy a ponerle play. Échale hello.
1: ¿Qué tal? Buenas tardes para mi amigocha. Ella es la amigocha. Saluditos, amigocha, aquí saludándote esta tardecita. Andamos trabajando de Uber para no enfadarnos ahí en el cuarto viendo Netflix. Ya me cansé. Pues aquí te andamos saludando. Esperemos que te encuentres bien tú, tu familia, tu hija, tu rooming y toda tu familia. Aquí te andamos escuchando Exa con nuestra amiga, la amigocha, conocida como la vaquerita. Yo te voy a bautizar como vaquerita, ¿ok? Porque hablas como vaquerona acá. Saluditos, pónganse Exa con la amigocha. ¡Échale!
0: ¡Eso! DJ David, gracias de verdad. ¡Ay, no! Un abrazo para ti, tu family. Gracias por estar al pendiente del roomie, que bueno, pues ya ni modo, es... ¡Ya ni modo! Ya está incluido en el paquete. La amigochita, mi bebé, te mando un abrazo. ¡Ánimo! Oye, ¿qué te iba a decir? ¡Ay, oh, se me olvidó! Pues sí, sí soy como del rancho, pero sin caballo y sin dinero. Pero algún día, amigochos, les voy a enseñar mi caballo. Algún día les voy a enseñar mi rancho. Digo, yo sé que tengo la mansión, pero me falta el rancho. No me alcanzo. Por acá me dice mi queridísimo Rubencito, dice a la yugular quien te haga enojar. Ándale, Rubencito, ya sé, así le voy a dar al Charlie que anda aquí tirándome factos. Por acá me dice, buenas tardes, un saludo para mi hijo Edwin, siempre Edwin Alexander Recinos, que siempre te escucha. Un abrazo a Edwin Alexander. Wow, muchísimas gracias. ¡Qué cosa tan hermosa, tan preciosa! Por acá me dicen, amigocha, ¿qué hora empiezas a hablar de terror para correr? Dicen. Ay, Dios. Carlitos, dice que también tiene una sobrina dentista en las 5 y 10. Ok, ¿dónde está la atención a Telcel frente a Banmex? Ok. Cuando tenga la money para, te digo, en unas 2 semanas, ya te mando telefonazo. Y ahorita a las 7 de la tarde es la hora de las leyendas urbanas con la amigocha. Ay, por acá me dicen, mujer, reporte ciudadano, dice mi queridísimo Jay López, un abrazo, amigo Ocho, gracias. Dice que hay una reporte ciudadano, una mujer en situación de calle se está aventando a los carros. ¡Ay, Dios! Dice, frente a la Plaza Monarca rumbo a Casablanca, pantalón azul, playera blanca, mucho cuidado, por favor, rumbo a Casablanca por el Monarca.
2: Te tira mucho hate. Que dice que eres de las personas que dicen que si no te siguen en redes sociales, tú no lo sigues. Puras fallas con ese Charlie.
0: Es que ya saben cómo es el Charlie, pues, es mi fan número uno. Pero de hecho, hablando de mis redes sociales, a todos los que me den follow en este momento en mi Instagram personal, estoy como la amigosha, como del rancho, amigosha, con ese HTJ de Tijuana, todo junto y pegado, la amigosha TJ. Conejo, conejo, conejo. Me dan follow y yo los sigo a todas y todos los que me den follow en este momento en mis redes sociales como la amigosha TJ. ¿Qué es eso, Maru? Ah, ya, la manzana, el tentempié en lo que está el arroz. Andamos haciendo arroz rojo ya, ya casi está. Gracias, Maru. Ah, perfect, perfect. ¿Y qué estaba diciendo yo? Ah, ya me acordé, que el Charlie me tira. Ah, pues entonces a él no lo voy a seguir. Lo voy a bloquear de mis redes al Charlie. Díganle que le dije. Dice por acá, hola, buenos días. ¿Sabes? Ya mandaron los pases para el cine mañana. La verdad no sabría decirte, mi Gabriel, pero si gustas, mándame el nombre que registraste y ahorita vemos qué rollo, ¿sale? Por acá me dicen, apoyo, se perdió en Estados Unidos, extravió en Estados Unidos una visa a nombre de Murillo Rivera Abel, de parte del Robert. Alguien que tenga estos datos, esta tarjeta de la visa, se perdió allá en Estados Unidos. Voy a ponerle play al audio, échale.
3: ¿Se me puedes apoyar con esa pasaporte o visa? Se extravió de un camarada, un amigo. Ahí en Estados Unidos, Fer, porfis.
0: Mil gracias, mi Robert. Claro que sí, ahorita mismo lo voceamos. Si alguien se encontró alguna visa a nombre de Abel Murillo Rivera en Estados Unidos, favor de mandarme un puntito, decirme, amigocha, yo tengo esta credencial de visa a nombre de Abel Murillo Rivera y en este momento contactamos ahí al dueño. Muchas gracias. Por acá me dicen, amigocha, no es por asustarte, pero todas las edades de los hijos tienen sus propios caos. Dice, yo tengo 3 hijos, una de 3, 8 y 19 años y no hay descanso, pero claro que lo vale, ser mamá es la mejor aventura. Ay, la verdad que sí, mi chula, te comprendo totalmente, hermosa, mi tita. Y ahora sí que, ay no, nomás de pensar en los caos que se vienen, digo, vámonos con música, pero antes le mando saluditos a Edwin de Azul y Blanco.

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0: Son las 2 de la tarde con 37 minutitos, amigochos, amigochas, ya. Si tú vas a cruzar Estados Unidos, ¿qué te digo? Agárrate, pero ármate de mucha paciencia porque ahí te van las garritas. La garita de San Isidro reporta 3 horas 40 por carriles normales, 2 horas 50 por la Real Lane, 35 minutos entry, 1 hora 30 por el cruce a Patín Rin. La garita de Otay reporta 3 horas 20 por carriles normales, 3 horas rail lane, 30 minutos entry, 1 hora 10 por el cruce a Patín. 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Oye, ando con toda la pila y eso que no he comido. ¿Cómo te lo explico? Espero contagiarte un poco de la buena vibra, de la alegría. Si andas medio cabizbaja, enojado, emproblemado, enojado con tu marido, con tu esposa, ya se deschongaron, ya se pelearon porque no sacó la basura. Mira, sacude lo que tiene arena. Pídanse perdón, dense un besito y sigan adelante disfrutando de su domingo sabrosote. Ahora, que si tú te peleaste con alguien en tu chamba, ahí no se den besitos, pero dense la mano, dense un fuerte apretón y continúen siendo un gran equipo. Ay, ay, ay. Oye, te estaba contando que ya le mandamos un saludo al Tony Barragán, dueño de Media Ciudad Peluche, con sus tortillerías, ¿eh? No sé si me estoy escuchando todavía, pero igual le mandamos saludos ahí al Tony Barragán, que se pinche un kilo de tortillas. Oye, pues, ¿qué voy a comer? Porque luego me dice, amigo, ¿qué vas a comer? Mira, voy a comer unos chiles rellenos. Eso no los vamos a hacer aquí en la radio. No, no. O sea, sí se pudieran hacer, pero no los vamos a hacer. Sino que ya los trae hechos la Maruquita. Ahora se rifó con unos chiles rellenos. Ahorita ya lo que sí estamos haciendo, que ya casi va a estar, es el arroz. El arroz ese sí ya ven que aquí traemos nuestra arrocera. Entonces nos hicimos un arroz rojo. Y ya, oye, pero yo siento, ¿sabes? Que me va a quedar un huequito en la lonja número 5. O sea, como que en mi lonja número 5 de la panza me va a quedar un huequito. A ver, un postrecito, algo. Ay, no, a ver, ¿qué nos inventamos ahorita? Voy a mandar a pedir un virote para montarle ahí cajeta o algo. Ay, no, pero ¿qué creen? Ayer perdí la dieta. Me fui como gorda en tobogán porque me comí en la noche unos plátanos fritos con unos churros fritos, ¿sabes? Pero los churros los pido sin azúcar, entonces nada más pido lechera. ¡Ay, no manches! Eso es lo más delicioso que hemos estado comiendo de postres una vez a la semana, el rumillo. Pero es que altamente recomendado. ¿Alguien lo ha probado, ese postre? Plátanos machos fritos con churros. Churritos de los churros de esos que se echan en el aceite y los ponen con canela y azúcar. Si los has probado, haz de cuenta que ahí, no sé quién conoce ese puesto, yo ni siquiera me he bajado el roomie. Bueno, realmente solo lo hemos comprado 3 veces, ¿no? Pero esta señora es una familia que se pone en la esquina ahí de Santa Fe Cedros, justo al lado del que es Pets, ¿sabes? Que venden cosas para el hogar y así, de ferretería, antes de dar vuelta para el Boulevard Viñas. Antes de bajar pal Viñas, ¿sabes? No sé si ya me di a entender. En esa esquina hay muchos puestecitos de comida. Que hay unos... Hay uno a guarache... Uno de antojitos que yo no he probado. Guarache algo se llama. Pero el roomie sí lo probó en un evento y dice que están buenos. Entonces, ahí en la mera esquinita, antes de dar vuelta para bajar, en vez de seguir para Cedros, bajar para Viñas. Ah, bueno. En la noche, en la tarde-noche, se pone una... Señora, no sé si de lunes a viernes solamente o de lunes a sábado, la verdad no sé, pero pues hemos ido entre semana y en sábado y le compramos. Entonces, vende plátanos machos fritos ahí en el aceitito, pero también churros. Entonces le pedimos un mix de plátano, la mitad de un plátano. Ay, hasta se me hizo agua la boca. Y los churros, pero yo lo pido sin azúcar. Sin azúcar, que no bañe el churro, pues en azúcar y canela. ¡No, hombre! ¿Qué te digo, oye? ¡Ay, no! Y con un vaso de leche bien fría con hielos lo cenamos anoche. ¡Ay, no! ¡Bien delicioso! Así que es el postre que traemos de boda. Ya saben que luego nos agarran que las fresas con crema, que las crepas, que esto, que el otro. Pero ahorita es el paquetito ese de mix de plátano macho con churro. Por acá me dicen, por el parque que está en la Buenavista, por el colegio familia, se ponen unos en la noche recomendados de más. Sí los he visto, fíjate, no los he probado, pero voy a ir. Son los que están al lado entre el parque y una como llantera, ¿verdad? Como un taller. Creo que sí. Y enfrente está como la primaria. A ver, ya están escribiendo. Esos meros. ¡Ay, sí los he visto! ¿A poco sí están bien buenos? No, hombre, pues voy a ir. Voy a ir. Dice, ¿y qué haces por allá? Pues allá tengo la mansión. Acuérdense que ya soy de Santa Fe Hills. Ya soy santafereña. Ya compré una mansión y allá me mudé. Ya tengo un año, oye. No, hombre, ya tengo un año formando parte de la bella comunidad de Santa Fe. Sí me gusta vivir ahí, Fito. Sí, sí me gustó. Sí, está bueno. Dice el JP, no, hombre, bien buena esa dieta. Dice, ¿a cuánto el taco de chile relleno para pasar a MBS? A $1,000 el taco de chile relleno y porque trae arroz artesanal, hecho con mis manos ahorita. Entonces, ¿qué quieres, eh? ¿Qué quieres? Voy con dos audios y luego me voy con música. Échale, hello.
1: Dichosa, ponme la del Mago de Oz, dichosa. Molinos del Viento, ándale, pechosa. Ándale, amiguis, porfis.
0: Ay, mi Leti hermosa, yo qué más quisiera ponértela, pero no la tengo. No tengo rolas del Mago de Oz, ni siquiera te la puedo catafixiar. Perdóname, mi chula. ¿Alguna otra artista que se te antoje?
2: ¿Qué tal, amigo Cha? Buenas tardes. Aquí saludándote. Oye, amigo Cha, ya ves que hace ratito estabas platicando acerca de la inteligencia artificial. Fíjate que no sé si has visto la serie de Black Mirror. Es una serie muy futurista, muy tecnológica. Fíjate que hay un capítulo que te recomiendo que se llama Ese Especial Navideño. La verdad está muy bueno, sé que te va a gustar mucho, te lo recomiendo.
0: Amigocho, no la he visto, sí he querido verla, pero nomás como que no lo he concretado al ponerle play. Ahora que me lo dices, lo voy a tomar como recomendación. Nomás deja que termine mi novela, estoy viendo la novela de Abismo de Pasión. Ya sé, no me juzguen. Yo contraté la plataforma de las novelas para verlas todas de nuevo. Entonces estoy viendo, esa nunca la había visto, la de Abismo de Pasión. Y ya que termine, ya voy casi llegando a la mitad de la novela, ya me lanzo a ver la de Black Mirror, nomás en tu nombre, ya te digo, ¿sale? Gracias por la recomendación.
3: ¡Hola, amigocha! Dachi Red circulando por todo Tijuana. Ando feliz y contento. Hoy es cumpleaños de mi mamá. Está en Guadalajara, viajó a León a pasarse su cumpleaños. A donde quiera que esté, le voy a mandar muchas felicitaciones a mi madre. Amigocha, taxi red circulando por todo Tijuana, aquí por la Macroplaza. Compláceme con una canción. Te quiero. Por favor, amigocha.
0: Cesarito, te mando un abrazo a ti y a tu bella familia. Espero que estén muy bien. Gracias por mandarme mensaje, por contagiarme de tu felicidad. Taxi red circulando. Te mando un abachote. Y ahorita te pongo la de te quiero. Y no le vamos a dar nada al JP porque anda acá diciendo, no, hombre, ya no quiero, si está hecho con tus manos, capaz saco espuma. Ora, ora, ora. Súbele y ponte exa.

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2: Amigochos, amigochas, por acá en el WhatsApp Exa me mandan saludos Ale y Ray, que como cada domingo me están escuchando y me están pidiendo una complacencia exacta, muy especial, para dedicarle a Ray de parte de Ale, la de Por el resto de tu vida de Tini Nodal. Me desean un bonito día a mí y a todos los que nos escuchan. Yo les deseo muy bonito domingo y toda la semana. Mi Ale, un abrazo. Mil gracias por escucharme como cada domingo. Ámense, quiéranse, respétense mucho. Y también un abrazo a mi Ray, amigochos, emochos, pechochos. Vamos a ponerle su complacencia exacta a esta pareja que está enamorada. 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

0: 4 de la tarde con 4 minutitos, amigochos, amigochas. Por acá me dice el JP, ya estamos en la mejor. Pues, ¿qué canción sonó? La de Javi, yo creo. Bueno, ni creo que esté escuchando la radio el JP, yo creo que ya está dormido allá en su casa. ¡Dormido en su casa! Ok, pues vamos activándonos a el siguiente turno. Así es, ya comí. Oye, pero quedé tan llena, en serio, que no puedo ni hablar. Es que la Maru hizo 2 chiles rellenos para cada quien. Espérate, o sea, escucha esto. 2 chiles rellenos grandes, tamaño King Kong. Y luego una sopita de fideo. Y luego frijoles. Y luego arroz rojo, que fue el que hicimos aquí. Todavía calentó tortillas. ¡No, hombre! Oye, casi me voy para atrás con tanta comida. Pero fíjate que, o sea, sí me dio power. Porque tú sabes que cuando uno trae hambre, como que ya no sabes ni qué decir ni qué hacer con el hambre. Pero hay veces que uno come y te da el mal del puerco, ¿sí o no? Sí, claro que sí. El mal del jabalí, pues. Y hoy siento que no me dio el mal del puerco, porque si no ya estuviera así que, amigo, yo. Pero como que ahora no sé qué hacer con tanta energía. No sé si me voy a salir aquí a correr al patio, aquí afuera. Me van a ver ahí trotando. O le doy una vuelta a la manzana. Ay, ay, ay. Pero en Filipo Tenusa, ya. Gracias a Dios, panza llena, corazón contento. Voy por acá rápidamente al WhatsApp ex a ver qué me dicen. ¿Qué mensajes se quedaron ahorita que me fui a la comida? A ver. Por acá me dice... por el dorado están mejores las fresas con crema, son sweet fruit. Están ricas, me volví adicta. Ay, mira, lástima que me queda lejos el dorado, pues. Por acá échele. ¡Tony! ¿Ya comites?
1: Amigocha, amigocha. Ya me voy a retirar, ya me voy a retirar de entrada porque ando cansado. Esto es mi amiguito. Hay que aprovechar para descansar. Mañana iniciar la semana con Tocho Morocho. Te mando un abrazo a la amiguita. Saludos al Rumi, a las perrijas y a todo el mundo. Y bloquea al JP.
0: Ya bloquea al JP, Tony, ya bloquea al... Puros haters tiene el JP, puros haters. Pues es que no se aguanta, oye, la neta. Lo voy a bloquear todos los domingos, van a ver. Un abrazo, mi Tony, bendiciones. Yo creo que ya se durmió, ya se fue a su casa, porque ya el mensaje llegó justo cuando yo me puse a comer, creo, si mal no recuerdo. Así que un abrazo a mi Tony, donde quiera que ande, mándenle buenas vibras y una muy bonita semana. Y lo voy a extrañar, que me apoye. Dice que no te tiemble el dedo. El JP dice que no me tiemble el dedo y que lo bloquee, dice la de Vicente Fernández con Alejandro. Ay, ¿cuál puse tú? Dice, no te veo, a ti te veo más con el mal del rinoceronte. Ay, oye, sí, sí me da el mal del rinoceronte. JP, no nos trajiste nada allá de China, de donde fuiste. No se me ha olvidado. Por acá me dicen, hey, Oli, ya voy camino a casa, Romanita. Un abrazo a mis romanitos hermosos, preciosos, amigo Chachula. Por acá me dicen, saludos para Coco y Génesis. Un abrazote, Coco y Génesis. Un abrazo. Por acá me dice mi hermosa Jarocha, me dice, amigocha, ya voy regresando de trabajar del Ruedas. Bendito Dios, hoy me fue muy bien, amigocha, y el jueves me voy a ver a Cruz, a ver a mis hijos y a mi madre, pasar el 10 de mayo ya bien a gusto. Tú bien llena y yo apenas voy a ver qué como. Ay, mi Jarocha, espero que ahorita encuentres algo de comer bien rico, bien sabroso, o que te hagas algo de comer, ¿verdad? Si tú tienes ganas de cocinarte algo sabrosito. Pero me imagino, mi Jarocha, que con toda la chamba, no, a lo mejor ni te dan ganas, ¿verdad? Qué bueno que ya vendiste todo. Te voy a extrañar, pero diviértete mucho ya en Veracruz. Por acá el Ubaldito dice, y mi complacencia, no hay complacencias para ti, Ubaldito. Estás bloqueado igual que el JP. Por acá me dicen, provecho, amigo. Hola, hola, buenas tardes, mi gatito. ¿Ya comiste o todavía no, gatito? De este lado me dicen, amigo, buenas tardes. De casualidad... ¿Es en serio que me estás preguntando eso, mica hermosa? Dice, tienes la canción de... De mentiras, de tus mentiras, de muy bobadilla. ¡Ay, no! ¡Ay, no! Ya no sé ni qué decir. No la tengo, oye. No la tengo, te la debo. Te la debo, pero ¿sabes qué? A mí me gusta mucho esa canción. Hace tiempo les dije, hace unos 2-3 meses, les dije que traía en la mente a la música de Moy Bobadilla. O sea, que yo no lo conocía y ya lo conocí, ¿no? Por mi amigo Cho La Diabla. Y si quieres te la canto, ¿no? Ahí va. 2, 3. Es de como de banda norteño, cierreño, ¿eh? Me hice.

0: más. Me has dejado el pecho destrozado. ¡Ay! La Moyombiza, no me acuerdo cómo le dice. La neta es que sí quiero ir a un concierto de Moy Bobadilla, ¿eh? La neta, buen gusto musical. Pero me voy a perder otro año más la Parranda Tour con los Perdidos de Cielo. Ya saben que yo soy la fan número uno de Tijuana y del mundo de los perdidos. Pero me lo voy a perder de nuevo. Pues porque el roomie de nuevo no me va a regalar los boletos para el concierto. Pero ni modo, así son las cosas. No va a haber regalo del Día del Padre para el roomie. Ay, dicen por acá... Bloquea al innombrable que habla de todos menos del tema. Bloqueado el JP, ya va a estar mi Marvin, ya lo vamos a bloquear. Dice, uy no, mejor chiflada, dice el JP, ¿eh? Ay no, no, no. JP, mira, dime qué andas haciendo, qué andas haciendo, ¿dónde vas? ¿A dónde vas? ¿A dónde vamos a parar? ¡Vámonos con música! Dice el Ubaldito. A ver que alguien que vaya a ver qué pasa a la radio, porque los gritos te están torturando, Fer. Míralo, vas a ver, ¿eh? Van a ver a todos los que dicen que canto feo. ¿Dónde están los que me apoyan en mis cánticos sirenescos? Por favor, repórtense. Aunque yo sé que ahorita es la hora de la comida. Ay, ay, ay. Vamos con música, vamos con musiquita, porque acá me están atacando en el WhatsApp. Los voy a bloquear a todos, los que estén en mi contra.
1: De un usuario y se quejó. ¿Que quién te dijo que cantabas?
0: Ay, ay. Mira, ¿cómo eres? Van a ver. Van a ver. Por acá el JP dice, voy al otorrino porque ya se me atrofiaron los oídos. Ay, voy a llorar. Voy a ir a llorar a la esquina aquí de la cabina. Ahorita vengo, ¿eh? Por acá me dice el Ubaldito, no cantas feo, solo es otro estilo. Es lo que les he tratado de hacer entender y no me hacen caso. Pero cuando grabe mi disco, no les voy a regalar ni una copia, ¿eh? Por acá me dicen puro envidioso. ¿Verdad que sí? Envidian mi talento. Vamos con música. Regreso con un chismecito, arrancando esta segunda temporada del domingo, porque ya regresé de la comida y vamos a arrancar con Tokio lo que resta de la tarde y de la noche. 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

0: 4 de la tarde con 22 minutitos. Arriba ese ánimo, que no caiga la buena vibra. Y antes de irme con más chimecito, déjame te cuento que Exa FM 91.7 te lleva para que vivas la emoción del básquetbol. 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Por acá me dicen... No le hagas caso, amigo Cha, tú cantas bien bonito. Gracias, mi hermosa Jarocha, mocha pechocha. Por acá también un abrazo a mi queridísima Lucerito, que me dice, hola, amigo Cha, que pases un excelente domingo. Igualmente, mi chula, gracias por reportarte al WhatsApp Exa. Qué bonito saludarte, aunque me olvidas a veces, Lucerito, ¿eh? Por acá me dice el JP, mi fan número uno. Oye, cómo me quieren tus radioescuchas, dice. No, hombre, quisieras. No, vetado estás. Por acá, hola.
1: Amigocha. Como cantante, amigocha, eres buena locutora. Eres muy buena locutora.
0: Ah, no sé si tomarlo eso muy personal. Ese comentario está medio exótico, como que cargado de un poco de mala vibra. No lo sé, puede ser. ¿Tú qué dices? No, yo sé que eres mi fan, ¿eh? Oigan, amigochos, pues bueno, vamos a arrancar de nuevo con chismecito sabrosito, claro que yes. Y el siguiente video que te quiero compartir es de una chica que hoy se volvió viral, Lady Tacos. Y no es la de tacos de canasta. No, no es Lady Tacos de canasta. Lady Tacos, así, a solas, a secas. Y es que esta mujer fue captada en un video, pues porque la dueña de un puesto como de bisutería y de joyería la comenzó a grabar, oye. Porque haz de cuenta que, pues es el puesto que ponen, ¿no? Casi sobre la banqueta. Una mesita con toda la joyería ahí montada, ¿no? Y se ve cómo es que la dueña del puesto la comienza a grabar, porque ella como que compró taquitos ahí como 2-3 puestos adelante. No sé qué hacía ahí la muchacha, la señora, no sé si estaba esperando a alguien, y pues decidió recargarse en la mesa de otro puesto, que es el que te digo, de joyería. La dueña del puesto de joyería la empezó pues a decir que si se pudiera mover, que si gusta algún lugar para comer, está el mismo puesto donde compró los tacos más adelante, ¿no? O sea, que no tenía por qué... pues sentarse casi en la mesa a comer sus tacos. Y bueno, ella pues está generando muchas críticas en todas las redes sociales. Obviamente, pues por falta de consideración a esta emprendedora, a esta comerciante, ¿no? De la joyería. Dime, amigocha, compárteme el video y te lo comparto de bolón ping pong. Entonces, díganme ustedes, ¿qué opinan? Tú vas y compras un decir. Vas y compras a las carnitas, ¿no? Y al lado de las carnitas, ahí en el sobres, hay otro puesto de joyería. Entonces, pues por azares del destino vas y te sientas casi o te recargas en la mesa del puesto de la chica de joyería. Dime tú qué rollo, ¿está lo correcto o lo incorrecto? La chica del video aboga que dice, pues es que es la vía pública, o sea, no tienes por qué quererme quitar. Yo me estoy aquí comiendo mis taquitos recargada en tu mesa, ¿no? De la joyería. Es vía pública, ya le como quieras. Dime tú ahí qué rollo, o sea, ¿tiene razón la chica o ella? Bueno, yo diría que por sentido común, pues ella está mal. Pero pues capaz y no, y mira... O sea, la verdad sí fue muy grosera. A mí se me hace de muy mala educación la cuestión de que se recarguen en un puesto que es en el que no consumieron. Dime tú qué opinas. ¿Tú lo has hecho? ¿Crees que está bien? ¿O igual crees que incluso la forma en la que respondió pues es muy déspota, muy grosera? Y pues también ahí, pues no está bien. Partimos de ahí. No está bien. De hecho, me recuerda algo que me pasó el fin de semana. O sea, es lo mismo pero diferente. Es lo mismo pero diferente, pero ya ahorita se los contaré. Por mientras, dime, amigo Cha, rólame el video y dime tú qué opinas. ¿Lo harías cuando andes en el sobre ruedas o en el pastel? ¿Está bien o está mal para ti? Porque es cierto, a lo mejor, pues para la vendedora de la joyería está bien. Digo, está mal porque pues es su puesto. Pero pues cada quien defiende su realidad o su punto de vista. Sin embargo, pues ella no se da cuenta que está tapando un poquito el puesto de la joyería. Un poquito nomás. Entonces, pues, ¿quién va a llegar a comprarte si te ven a alguien ahí recargado? Pues no, estás vendiendo los tacos o a la modelo o a la joyería. Ahí te va el videito, ahí te va el videito. Y ahorita regreso con más musiquita y con tus comentarios. A través del WhatsApp, ponme un puntito, dime rólalo y te lo mando de volón ping pong. 664-281-5103. Esto es Drácula, sonando aquí en EXA.

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0: voy por acá con tus mensajitos. ¡Échales por Billy!
1: No, no, amigocha. Si estás comiendo en un puesto, no te vas a ir a poner en la mesa de al lado de otro puesto que no tiene que ver con los tacos. Y es vía pública, sí es vía pública, pero la mesa es mía. Entonces, así que, por favor, no te recargues en mi mesa. Allá va, enfrente del taquero, póngase a comer ahí, que le preste su banquita, no sé. Pero sí, tiene razón, nada más que hay formas de decirlo.
0: Eso es por Billy, justamente de eso platicamos ahorita, sobre el video que les compartí esta mujer, Lady Tacos, que se volvió viral. Y bueno, ¿qué te digo? Justamente hay formas, pero no era lo indicado. Mijita, vaya a ser puesto de tacos. Bien dicho, Sport Billy. Por acá voy con otro mensaje. Marvin, ¿qué rollo?
2: Lucifer, ¿cómo estamos? Aquí andamos escuchándote tarde, pero sin sueño. Te aviso de una vez. La siguiente semana, el domingo, voy a faltar. Voy a faltar, no voy a hacer check-in. Pero ¿sabes por qué? Porque voy a ir a cumplir un sueño. Tenía un sueño que era ir a ver a Tatú. Y después de 20 años, más de 20 años, mi sueño, primero Dios, se va a hacer realidad la siguiente semana. Las voy a ir a ver en concierto. Así es que para calentar motores, a ver si me puedes poner una de ellas, la de No Cuenta Quedas. Saludos, que estés bien.
0: ¡Marvin! Oye, no manches, ¡qué padrísimo! Ay, no, de verdad. De verdad que me alegro mucho por ti, porque tu sueño se haga realidad. Graba mucho, toma muchas fotos, por favor. Y te perdono la falta. Te la perdono solo porque vas a ir a cumplir un sueño. Así que la verdad, para mí, encantada, agradecida de que me lo cuentes. Muy bien, Marvin. Ahorita te pongo tu rolita. Por acá, Carlillos. Buenas tardes. Buenas, buenas.
3: Oye, amigocha, no habría manera que cambie la dinámica. En vez de regalar una estrella dorada, el primera que te mande mensaje, ¿por qué no regalan mejor un kilo de tomate? Está bien caro el tomate. O en vez de regalar boletos para el cine, regala un kilo de pepino, un kilo de tomate, cebolla, verdura, porque está bien cara.
0: No, hombre, Carlitos, ¿qué te digo? Ya no me falta que me digas, quiero un kilo de frijoles y uno de carne. No. Ay, ay, ay, no, hombre, no lo regalaría, me lo quedo todo. El tomate está bien caro, ¿no? Ya, es más, ya te sale más fácil comerte un pedazo de bistec que un kilo de tomate. Ay, no, es que sí está bien fea la situación, amigos. Yo, la neta, ahorita que les dije lo de los impuestos y eso, pero viendo en sí la canasta básica, es que ya no te alcanza, oye, 3,000 pesos de una nómina así como normal, no te alcanza para sobrevivir. O sea, andas haciendo milagros. La verdad es que sí, esperemos que vaya mejorando la economía de este país que está cada vez así como que, ay, no, como que me da miedo voltear a ver la cartera, porque justamente así nos andamos fijando. Bueno, más que nada los que ya tenemos familia, ¿no? Porque pues no, o sea, tienes que hacer rendir el dinero. La neta, fíjense que estaba yo viendo que dijeron que preguntó a alguien en el Facebook por unas prepas que son y secundarias que son famositas aquí en Tijuana, porque son uno de los pues colegios como con más renombre, ¿no? Ay, que en cuanto anda la mensualidad de la secundaria y la prepa, ¿no? De este y este colegio. No era el más nice, pero sí ahí también salían por ahí más nice. Y ya de repente dice alguien, no, pues la secundaria anda en 8,000 y cacho y la prepa en 10,000 y cacho, ¿no? La mensualidad. Y yo me puse a sacar cuentas, fíjate lo que es, me puse a sacar cuentas y dije, si yo tuviera a la amigochita y a otro hijo, una a la amigochita en la prepa y el otro hijo que no sé si vayamos a poder tener, ¿no? Bueno, dije, no, no podría ponerlas en una escuela buena. O sea, es mucho dinero, dije yo. Y luego todavía falta de aquí a cuántos años. O sea, entonces de ahí, hasta eso yo me pongo a pensar, fíjense, Y a veces me dicen, ay, amigo, ¿por qué no tienes otro bebé? Pues por eso, porque el tomate cuesta como 80 pesos el kilo, las escuelas como 10 mil la mensualidad, y eso que no son las más nice. No, hombre, ¿para qué quieres? No, o sea, está potente, pues. Ay, no, ya nada más de pensar en las cuentas me da estrés. Ya no saques esos temas de la economía que me deprimo, Carlitos. Y te mando un abrazo. Por acá también un abrazo. Me dicen, hola, amigo Osha. Buenas tardes, como siempre, un gusto poderte escuchar. Ay, me encanta que me mande mensajes mi hermosa familia. Dice, ayer fue el cumple de mi hermosa esposa Liz y aprovecho otra vez felicitarla a través de su chispa de carácter. Saludos y dile que la amo. Te amo. Te amo. ¡Ay! Te quieren mucho, Milis, te aman mucho, Milis, consiéntela mucho, amigocho, a mis amigochitas, sus peques, consientan a mi hermosa Lisa, su mami, yo le mando un abrazotote también, muchas bendiciones, sobre todo mucha salud, y de ahí en fuera, pues, mucho billullo, ¿no? Muchos momentos bonitos en familia. Creo que si bien la historia es de Linsa, se me hace que les puse un corazoncito y todo ahí para que vea que yo estoy al pendiente de ustedes, a mi hermosa familia. Gracias, Larios, que siempre me escuchan, que siempre me mandan saludos y que yo también estoy al pendiente de ustedes. Además de que ya los conozco, ya los conozco. Son mis consentidos, ya saben. Un abrazo a la cumpleañera más hermosa, Liz. Por acá el JP dice, ¿será que la amigochita será hija única porque la madre no soporta? Oye, es que yo sí soporto. La que no soporta es mi cartera. No, hombre, oye, está bien caro, está bien.